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10: Antes de ser reconocido como una de las figuras máximas dentro de la música mexicana, el cantante Vicente Fernández llegó a trabajar como lavacoches, mesero, albañil, lavaplatos y cajero en un restaurante en Tijuana.

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1: El miedo a los payasos se llama coulrofobia.
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2: De pequeña, la cantante española Rocío Jurado hizo una huelga de hambre en casa, ya que sus padres se negaban a que su hija fuera artista. Rocío estuvo una semana sin probar bocado, hasta que sus papás accedieron a su petición.

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0: ¿Sabías que?
1: Las ardillas plantan árboles sin querer, pues nacen de sus semillas olvidadas.
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2: El verdadero nombre de la cantante argentina Cazú es Julieta Cazzuccelli.
3: Hola.

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2: 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Radio.
3: El cepillo dental eléctrico puede ser un aliado para tu higiene bucal. Por eso, el Laboratorio Nacional de Protección al Consumidor analizó 10 modelos distintos. Quédate y conoce el estudio de calidad.
2: Revista del consumidor.
3: El cepillo dental eléctrico es un dispositivo diseñado para realizar movimientos automáticos, rotatorios, oscilantes o sónicos que facilitan la eliminación de los residuos alimenticios y placa bacteriana. Cumple la misma función que un cepillo manual, pero su asistencia mecánica facilita el proceso de cepillado. Su uso constante ayuda a prevenir enfermedades como caries, sensibilidad dental, halitosis, entre otras. Sin embargo, su eficacia también depende de una técnica correcta y del tiempo de cepillado.
4: Están compuestas por un mango que contiene el motor, la batería y los controles de funcionamiento, así como un cabezal con cerdas perpendiculares que facilita la limpieza de zonas de difícil acceso. Algunos modelos cuentan con sensores, temporizadores e indicadores luminosos. Existen distintos tipos de cabezal. Los rotatorios, de forma redonda, giran sobre su propio eje y suelen recomendarse a quienes usan un cepillo eléctrico por primera vez. Los sónicos funcionan mediante vibraciones de alta frecuencia y son adecuados para personas con encías sensibles, implantes y ortodoncia. También existen cabezales infantiles, de menor tamaño y con cerdas más suaves.
3: En cuanto a su alimentación, algunos modelos cuentan con batería recargable integrada, mientras que otros funcionan con pilas intercambiables tipo AA. Ante la amplia oferta disponible en el mercado, el Laboratorio Nacional de Protección al Consumidor analizó 10 cepillos dentales eléctricos, 4 para niñas y niños y 6 para personas adultas. El estudio verificó que la información comercial fuera correcta y que los productos incluyeran instructivo y garantía en español. También se revisaron los acabados, el desgaste de las cerdas tras un uso simulado de 3 meses, la duración de la batería, la retención del cabezal y la temperatura alcanzada durante su uso.
4: ¿Cuáles fueron los resultados? Todos los modelos evaluados presentaron un funcionamiento seguro, ya que sus niveles de calentamiento se encuentran dentro de los límites permitidos, además de calificar excelente en la prueba de acabados. Los modelos que mostraron una excelente retención del cabezal fueron 2 de la marca Oral-B para adultos y 2 modelos infantiles, Oral-B Disney Pixar Cars y Philips Colgate.
3: Los cepillos con menor número de ciclos de cepillado fueron 2 modelos de Oral-B, uno infantil de Marvel Spider-Man y otro para adultos. Sin embargo, ambos cuentan con sistemas de carga rápida. Los modelos que calificaron excelente en la prueba para medir si sus cerdas se desprenden fueron 2 de la marca Oral-B y 3 de Philips Colgate.
4: Para aprovechar mejor tu cepillo dental eléctrico, toma en cuenta estas recomendaciones. Cambia el cabezal cada 3 meses o antes si notas desgaste, deformación o tuviste alguna enfermedad respiratoria. Enjuaga y seca tu cepillo después de usarlo para evitar que se formen microorganismos que puedan afectar tu salud bucal. Lávate los dientes después de cada comida y sigue una técnica de cepillado adecuada para evitar los residuos.
3: Antes de comprar un cepillo dental eléctrico, considera lo siguiente. Adquiérelos en establecimientos formales. Esto garantiza que el producto haya tenido un manejo higiénico para su venta al público. Compra un paquete de cabezales de repuesto y cámbialo cada 3 meses o antes. Revisa sus características y asegúrate que el cepillo que vayas a adquirir se adecúe a tus necesidades específicas.
4: No olvides que los cepillos dentales eléctricos no deben tirarse a la basura común, sino desecharse por partes. El cabezal debe tirarse en la basura inorgánica no reciclable y el cuerpo del cepillo llevarse a un centro de acopio de residuos eléctricos.
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2: Si escuchas música mientras estudias, te ayudará a concentrarte, pues bajan los niveles de estrés y la ansiedad.
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12: La canción Y Todo Para Qué, hecha todo un éxito por el grupo Intocable, fue compuesta por Pedro Reina, quien es hermano del desaparecido cantante ícono del género ranchero y norteño, Cornelio Reina.

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1: Además de ser un excelente cantante, músico y compositor, Benny Ibarra llegó a producir discos de la extinta banda de rock mexicano Santa Sabina, así como para su compañera de la banda Timbiriche.

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0: noches. Bienvenidas y bienvenidos a La Hora Nacional. Hoy, 10 de mayo, celebramos a todas las madres de México. Muchísimas felicidades en su día.
1: Sí, muchísimas felicidades. Y también celebramos a las personas que nos dan identidad. Empezamos con música en lengua zapoteca con la voz de Feliciano Carrasco Regalado, cantautor y promotor cultural del Istmo de Tehuantepec.
0: Vamos a festejar también a las maestras y los maestros de México.
1: Les diremos cómo tramitar su cédula profesional en línea, fácil y paso a paso.
0: Y les traemos la Chilanguía, que tiene lo mejor de las actividades en la Ciudad de México. Ya saben, con eventos gratis para toda la familia.
1: Así que quédense, por favor, porque tenemos información, historias, servicios e iniciativas muy interesantes.
0: Empezamos con música de Feliciano Carrasco Regalado. Él viene de Juchitán, Oaxaca, y ha dedicado su trayectoria a cantar en zapoteco, llevando chilenas y boleros a nuevas generaciones.
1: Su trabajo no solo es artístico, es también una forma de resistencia cultural. Escucharlo es entender que en México las lenguas originarias siguen vivas.
2: Mi nombre es Feliciano Carrasco Regalado y voy a cantarles un tema que se llama Mi Tierra, y estamos en La Hora Nacional.

0: Hoy, 10 de mayo, celebramos a todas las mamás de México. En nuestro país, más de 38 millones de mujeres son madres.
1: Su labor construye familias entre abrazos, regaños y sabiduría con todo cariño siempre. Vamos a ver y escuchar la siguiente cápsula dedicada a ustedes. Felicidades a todas las mamás.
2: En México, millones de mujeres despiertan antes de que salga el sol, no solo para iniciar su jornada, sino para sostener la de todas y todos en el país. De acuerdo con el INEGI, hay más de 38 millones de mujeres que son madres, es decir, 7 de cada 10 mujeres mayores de 15 años. Desde quienes toman decisiones que marcan el rumbo de una nación, como la presidenta Claudia Sheinbaum, hasta las que recorren la ciudad para llevar a otros a su destino, son las mujeres, nuestro pilar social y familiar. Madres secretarias que organizan, resuelven y sostienen el ritmo cotidiano de su hogar y de la oficina. Mamás policías que cuidan con cariño y esmero a sus hijos, pero también cuidan de nuestras calles, aun cuando eso implique dejar por horas a quienes más aman. Casi 3 de cada 10 hogares en México son encabezados por una madre, muchas de ellas solteras que multiplican su tiempo, su esfuerzo y su amor. Más del 46% de las madres también forman parte de la fuerza laboral, sosteniendo a sus familias y a la economía del país. Su trabajo no siempre se reconoce en cifras, pero su impacto es incalculable. Hoy celebramos a las madres porque su fuerza no solo construye hogares, construye el presente y el futuro de México.
0: Con motivo del Día de las Madres, hoy vamos a hacer un repaso de los apoyos del gobierno federal para las mujeres en México. Actualmente hay alrededor de 67.6 millones de mujeres en el país, lo que representa el 51% de la población total.
1: Dentro de estos apoyos, el programa Pensión Mujeres Bienestar es uno de los más destacados. Beneficia a cerca de 3 millones de mujeres entregando 3.100 pesos bimestrales a quienes tienen entre 60 y 64 años.
0: Y no solo eso, también hay un programa de apoyo para el bienestar de niñas y niños, hijos de madres trabajadoras, de hasta 3.700 pesos bimestrales.
1: Es importante saber que estos apoyos forman parte de un conjunto de políticas del bienestar. Por ejemplo, el programa Apoyo a Madres Trabajadoras, que brinda recursos a mujeres que regresan al trabajo después de la licencia por maternidad.
0: Eso sale una parte. Hay también apoyos para mujeres cuidadoras en zonas rurales y programas de capacitación laboral.
1: Las mujeres representan una parte fundamental de la economía y estos programas llegan a un gran número de personas, ayudando a que más mujeres tengan más oportunidades.
0: Estos apoyos son un paso importante, pero debemos seguir visibilizando a las madres solteras, cuidadoras y mujeres que con estos programas pueden tener mejores condiciones de vida.
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0: Bueno, nos da mucho gusto darle la bienvenida una vez más a nuestra colaboradora de teatro y muchas cosas más, la increíble Rebeca Moreno. Rebe, ¿cómo estás? Bienvenida.
4: Muy bien, muy contenta porque es el mes de mayo y en algunos países se dice que es el mes de la alegría porque se celebraban a las antiguas diosas y de eso les voy a platicar. Fíjese que desde la época griega se celebraba en este mes porque, bueno, tiene que ver con la fertilidad. A la diosa madre de los dioses, que son Zeus, que son Hera, que son Hades, era la diosa madre. Estaba casada con Cronos. Realmente se celebraba un gran sacrificio porque ella es la que logra que Cronos no se coma a sus hijos y logra que Zeus sobreviva. Entonces, lo que ocurría es que, sobre texto de la fertilidad y que era la primavera y que seguimos, que las flores y los pajaritos cantan, los griegos celebraban todo el mes de mayo en honor a la diosa madre de los dioses por su sacrificio que había hecho al matar a su marido Cronos para salvar a sus hijos. Esta diosa después se convierte también en la diosa maya de los romanos, que luego es la diosa maya, tal cual, de los antiguos hispanos. Todavía existen los festivales de la maya o de los mayos, que se celebra sobre todo en el norte de España, en Navarra, en todos esos lugares, y es justamente lo que yo les decía, la festividad de las alegrías, que tiene que ver con la madre, con la mater. Mater es el vocablo del que viene la palabra madre, mater, matriz, lo que da vida. Por eso tiene mucho que ver con este mes de la fertilidad. Y luego, cuando se hace toda esta incorporación al cristianismo, se relaciona con el mes de la Virgen. Y no solamente tiene que ver con todas esas creencias europeas, tiene que ver mucho con la Coatlicue, que también era la diosa creadora, madre de Huitzilopochtli, que era no solamente la diosa de la fertilidad y una diosa femenina, porque además, acuérdense que los antiguos pueblos originarios de nuestro país eran duales. Es decir, mientras que hay culturas en el Oriente y en Europa donde el dios masculino es lo más importante, las diosas femeninas están relegadas. más. Aquí la diosa femenina y el dios masculino tenían la misma importancia.
1: ¿Qué tal, eh?
4: Por eso yo creo que también, acuérdense que esta Coatlicue también se llama Tonantzin y que se asocia con la Virgen de Guadalupe. Y por eso tal vez es que en este país al menos, la diosa femenina o la madre tenga esa importancia incluso por encima del dios masculino, el padre. O por eso es que sea tan importante para nosotros la madre. Tan es así que además de que la palabra madre en México puede tener muchos significados, ¿no? Puede ser algo como de mucho amor, pero también como de mucho desprecio. Por eso es que es tan importante, a lo mejor en México. La madre es algo fundamental para los mexicanos y pues hay que celebrarla, ya sea en el contexto prehispánico o en el contexto que celebraron los griegos, la fertilidad y la alegría como los mayos en España. Este mes hay que celebrar a la mamá, a las mamás,
1: este
4: a
1: las abuelitas. Mes y todo el año.
4: Este mes y todo el año.
1: Y nada de que voy a comer a tu casa, que vas a cocinar y luego lava los platos, no.
4: Simplemente decir que el 10 de mayo se celebra ese día en específico en México, porque así empezó una tradición, un periódico hace muchos años, a principios de siglo, y luego el secretario de Educación, que en ese entonces era Vasconcelos, en el 22 lo instituyó como el 10 de mayo, pero por ejemplo, en España es el 8 de mayo, hay lugares donde es el segundo domingo de mayo, pero casualmente
1: es en mayo.
4: En muchas culturas y en muchos países, por distintas religiones, se celebra siempre en mayo, y tomemos lo que dicen los españoles, maya, mayo, el mes de la alegría, el mes de las mamás.
0: Así buenísimo. Es.
4: Pues estoy muy contenta de estar siempre aquí, muchas gracias.
1: Al contrario. Y gracias a ustedes, no se vayan.
4: A celebrar.
1: A celebrar.
0: En el marco del Día de la Maestra y el Maestro, que se celebra el próximo 15 de mayo, vamos a platicar de lo que está pasando en la educación básica.
1: Para empezar, estamos hablando de más de 20 millones de niñas y niños que asisten a más de 203 mil escuelas públicas entre preescolar, primaria y secundaria.
0: Y justo ahí entra el tema de las acciones. Por ejemplo, la beca Rita Cetina, que está pensada para aliviar un poco la carga en casa. Tan solo en primarias públicas, casi 10 millones de estudiantes la van a recibir para útiles y uniformes.
1: Y en secundaria también hay respaldo. Más de 5 millones de estudiantes ya cuentan con una beca universal. En total, si lo sumamos, estamos hablando de más de 15 millones de niñas y niños beneficiados con este apoyo.
0: Que además llega en un momento clave, justo previo al ciclo escolar. Incluso ya se contempla un apoyo de 2.500 pesos que se deposita antes de entrar a clases, justo para que las familias puedan prepararse mejor.
1: Y no todo es económico, también hay avances importantes en salud dentro de las escuelas. El programa de Vida Saludable ya censó a más de 10 millones de estudiantes y ha visitado más de 80 mil escuelas.
0: Además, 4.7 millones de niñas y niños han sido atendidos en clínicas. Y algo muy concreto, ya se han entregado 89 mil lentes gratuitos.
1: Y todavía hay más de 2 millones de lentes listos para entregarse. Esto busca una atención integral, no solamente en el salón de clases.
0: Y hablando justo del salón de clases, otro dato importante. En el ciclo escolar 2025-2026 se distribuyeron más de 155 millones de libros de texto gratuitos.
1: El programa La Escuela es Nuestra ha beneficiado a más de 13 millones de estudiantes en más de 137 mil escuelas.
0: Así que en un día como este dedicado a maestras y maestros, también se puede reconocer todo lo que está pasando alrededor de la educación de niñas y niños, porque pues es un trabajo en conjunto.
1: Sí, así es, que va desde la escuela hasta la casa buscando que todos tengan un mejor futuro.
0: Como cada semana llegó el momento de recorrer la ciudad. Esto es La Chilanguía, el espacio donde te traemos lo mejor de la agenda cultural y artística en la Ciudad de México, con opciones para todos los gustos.
1: Sí, así es. Hay exposiciones, hay conciertos, festivales y actividades familiares. Nuestros compañeros Orlando Abad y Germán Gastelum nos tienen la información para que armes tu plan y no te pierdas nada de lo que está pasando en la ciudad.
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7: ¡Eso! Bienvenidas y bienvenidos a La Chilanguía, donde la ciudad se vuelve plan. Si no sabes qué hacer ni a dónde ir, aquí te damos la ruta.
8: Arrancamos en el Palacio Postal, con paisajes compartidos entre México e Italia. Está en Tacuba número 1, centro histórico, abierta de martes a domingo de las 10 de la mañana a 17 horas, con entrada libre. Una exposición que conecta arquitectura, memoria y vida cotidiana, Orlando.
7: Tip número 2, vayan a Chapultepec, es hermoso. El Museo Tamayo de Arte Contemporáneo presenta El Gesto y lo Invisible. Está disponible hasta julio, de martes a domingo, de 10 de la mañana a 6 de la tarde. Es una experiencia para mirar más allá de lo evidente.
8: También está Habitantes de lo Insólito, de Remedios Varo, en el Museo de Arte Moderno, ideal para sumergirse en lo surreal, en la magia, en los esoterismos.
7: Hablando de magia, les hemos platicado aquí sobre el homenaje al ídolo Pedro Infante, el 25 de de mayo en la Casa de Cultura de Azcapotzalco. Y bueno, se trata de una jornada cultural con proyección de películas del ídolo, música en vivo y presentaciones de intérpretes que recrean su repertorio, además de varias actividades para recordar su legado en el cine y en la música mexicana.
8: Un plan completo para conectar con la nostalgia y con nuestra historia.
7: La ciudad ya está lista, solo falta que ustedes se convenzan y salgan. Vamos a visitarla,
8: ¿vamos?
7: Conocerla.
8: ¿Vamos?
7: Sí,
8: vamos, vamos, vamos.
7: Sí, señor.
6: Me equivoqué y dije chilaquiles.
0: En nuestra sección de servicios, hoy les vamos a explicar cómo tramitar la cédula profesional en línea. Este documento que es tan importante para poder ejercer tu profesión en México.
1: Este es un proceso accesible que hoy puede hacerse de manera digital. Vamos a ver y escuchar la entrevista que Orlando Abad le hizo a Axel Pérez.
7: Bienvenidos a una sección que puede salvarnos la vida en muchos casos, porque a veces parece que se nos cae el mundo cuando no sabemos bien qué trámites hacer. Y este es un trámite muy importante para todas las personas que estén en los últimos semestres de su carrera o que ya hayan terminado y tengan dudas de qué sigue con la cédula profesional. Para eso tenemos a un especialista, es el siempre seguro Axel Pérez. ¿Cómo estás, Axel?
9: Muchas gracias, Orlando, y saludos a todo nuestro auditorio, a nuestros amigos de La Hora Nacional. El día de hoy vamos a hablar de este tema tan importante que es la cédula profesional.
7: Claro, bueno, primero hay que saber que la cédula profesional es muy importante para ejercer nuestra carrera.
9: Así es, bueno, la cédula profesional tiene un objetivo principal, que es el comprobar que tenemos los conocimientos necesarios para ejercer una profesión. Imagínate esto, se fundó desde 1945. Anteriormente, durante décadas, se realizó el trámite de forma presencial. Tenías que ir, formarte, ir al banco, regresar con tu voucher.
7: Los tres sellos, las dos copias.
9: Afortunadamente, esto ha mejorado y el trámite es mucho más rápido ahora.
7: ¿Qué es lo que se necesita para hacer este trámite? Bueno, de entrada es para quienes ya terminaron sus estudios universitarios.
9: Así es, y no solo universitarios, también nivel técnico, técnico superior, licenciatura, maestría y doctorado. Y los requisitos son los siguientes. Van a requerir tener una cuenta de correo activa, tener su firma electrónica. También requiere que tenga una tarjeta bancaria o una tarjeta de crédito para realizar el pago. Y por último, y lo más importante, tu CURP, tu clave única de registro poblacional.
7: Y ya que tenemos todos estos documentos, me imagino que debe ser en digital, ¿no?
9: Sí, vamos a necesitar una computadora o desde el mismo celular podemos realizar el trámite. Los pasos son los siguientes. Vamos a entrar al siguiente link, que es gob.mx cédula profesional.
7: Gob.
9: Go.mx, diagonal, cédula profesional.
7: Ok.
9: Una vez que estamos ahí, el sistema nos va a requerir que validemos nuestra personalidad mediante la firma electrónica.
7: Sí, señor.
9: Realicemos el pago ahí mismo en la plataforma y mediante un correo electrónico nos va a llegar un PDF con nuestra cédula profesional digital.
7: ¿Cómo cuánto tiempo tarda?
9: No, el mismo día vas a tener tu cédula profesional.
7: ¿Así de rápido?
9: Una de las novedades es que esta cédula profesional contiene un QR, el cual cualquier personal de recursos humanos o algún reclutador puede validar la autenticidad de tu cédula.
7: Simplemente con el celular.
9: Con el teléfono, sí, así de rápido.
7: Axel, en el mundo digital existen riesgos y peligros. No sé si aquí sea el caso en el que a lo mejor haya algo de lo que nos tengamos que cuidar para este trámite.
9: Sí, alerta. Es muy importante que verifiquen la autenticidad del sitio web. A mí me pasó, entré al navegador, busqué cédula profesional y me aparecieron más de 10 sitios falsos. Entonces, es muy importante que vayan al oficial. El oficial es go.mx, diagonal, cédula profesional.
7: ¿Lo podemos repetir, por favor?
9: Sí, por cierto. Claro que sí. Go.mx, diagonal, cédula profesional.
7: No se equivoquen de sitio porque, bueno, al final estamos dando datos muy sensibles.
9: Sí, incluso podemos hacer hasta pagos y caer en algún fraude.
7: Pues no se confundan, no se equivoquen. Y si usted está en esos trámites, puede volver a buscar este fragmento en el YouTube de La Hora Nacional para que no sí. se nos olvide.
9: Y algo muy importante, si ustedes terminaron su carrera antes del 2018, es necesario que hagan el trámite de forma presencial en las oficinas de la Dirección General de Profesiones, que está ubicada en Avenida Revolución, en el número 1245, en la Colonia Campestre.
7: Bueno, Axel, pero si hay dudas o de pronto nos perdemos en el mundo de la web, ¿te podemos contactar para preguntarte algo?
9: Claro que sí. Recuerden, esta sección la hacen ustedes y pueden escribirme a axeltecnotips@gmail.com o seguirme en mis redes sociales de Instagram en axeltecnotips.
7: Axel siempre tiene las respuestas. Continuamos en La Hora Nacional.
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0: Tres personajes, tres universos internos y una atmósfera que transita entre lo real y los sueños. Así es como se construye la obra Ni una palabra. Esta puesta en escena usa el silencio, la tensión y el juego como motores dramáticos.
1: Vamos con la entrevista que le hicieron María Luisa Peralta y Orlando Abad, aparte del elenco.
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11: Familia y amigos de La Hora Nacional, estamos aquí con el elenco de Ni una palabra o de Cómo convertirme en el mar.
7: Y va a ser un placer saber de qué se trata y cómo hemos llegado hasta este punto en una obra súper interesante en la que hay mucha imaginación. Les vamos a presentar a Diego, a Fabiola y a Aurora, que ya nos había acompañado aquí en La Hora Nacional. ¿Cómo están? Bienvenidos, bienvenidas.
12: Muy bien. Muchas gracias.
13: Muchas gracias.
7: Gracias a ustedes por venir a platicarnos de una obra que, a ver, bien dijo María Luisa, vamos a empezar por la dirección. Y mencionábamos que eres un director muy joven, Diego. ¿Qué tal esta experiencia?
13: Difícil. Es la primera vez que dirijo algo solo. Siempre como que busco hacer algo colectivo con los proyectos que hacemos. No me gusta ver como la dirección como párate ahí y sé un títere más. O sea, me gusta como que también las actrices, actores como que intervengan en el proceso a la hora, porque aprendes muchísimo y se expande mucho la hora del montaje, de más ideas, no solo te cierras a una sola visión, siento que ahí se expande.
11: Platíquenos un poco de qué va.
12: Bueno, Ni una palabra es sobre Ana, que constantemente estamos en sus sueños. Bueno, de hecho la obra transcurre en un sueño de ella y se encuentra con su mejor amiga de la infancia, que es Betty. Y Betty, a lo largo del sueño, intenta hacer que Ana recuerde algo que Ana vivió en su infancia. La obra trata de eso, de cómo Betty se va esforzando para hacer que Ana recuerde esto, que ese recuerdo está haciendo que ella, ya en su adultez, tiene unos 20 años, se vaya manifestando en su cuerpo y todo el tiempo la esté atormentando.
14: Sí, pues Betty es la amiga imaginaria de Ana, de cuando ella la creó cuando tenía unos 10 años por ahí. La acompaña en un viaje a la playa, que es donde sucede este trauma. Y mientras Ana vive esto que la marca de por vida, Betty está ahí como una amiga mayor que la va a proteger de que no le duela demasiado lo que le está sucediendo. Entonces ella la protege, pero se queda en el lugar donde sucedió. Entonces, cuando la vida sigue transcurriendo normal, ya en la adultez la vuelve a buscar en los sueños se le aparece, le hace que vea cosas, que sueñe cosas, que escuche. Y pues ella no lo entiende hasta que en la obra le revela qué es lo que sucedió. Ana lo recuerda y pues Betty lo que quiere es que sean libres como el mar.
11: ¿Qué emociones esperan ustedes despertar en el público al momento de que vayan a ver esta obra?
12: Yo creo que mucho el reconocerse, el escuchar a su cuerpo, el darse cuenta de cómo nuestro cuerpo siempre nos está hablando y cómo siempre hay que atender lo que nos dice e indagar sobre lo que nos dice.
7: Oigan, el teatro mexicano es muy importante para ustedes, para la cultura en general, y platicábamos que es también algo para destacar el que es dramaturgia mexicana contemporánea. Esta obra es un estreno de verdad, no se está reinterpretando nada. Eso también debe ser una carga profesional positiva para ustedes.
14: Sí, el texto es de Manja Loría, una dramaturga con la que se encontró Diego leyendo justamente dramaturgia contemporánea.
13: Bueno, es una compañía muy joven, esto es una coproducción tanto de Principio como de Clímax, como de Chuck Bolay, pero el que está ejecutando esta obra, pues somos personas muy jóvenes, que nos interesa estos discursos de gente que está escribiendo y pues qué tienen que decir, ¿no? Hacia esta sociedad, que es, como bien dijiste, discursos contemporáneos.
11: ¿Qué es lo que hace esta puesta distinta a otras puestas en escena?
12: Es una obra muy inmersiva, creo yo, o sea, desde que entras, el sonido, lo visual, todo te lleva al mar, es como el ambiente que buscamos generar.
7: Esa, lo lograron. Fabiola, Aurora, Diego, ¿dónde, cuándo, cómo podemos ir a ver la obra? Inviten, por favor, a quienes nos están viendo.
14: Vamos a estar en el Teatro La Capilla todos los lunes de abril y mayo a las 8 de la noche. Ahí les esperamos.
11: Muchas gracias, Fabiola, Aurora, Diego, por estar aquí con nosotros. Ni una palabra o de cómo convertirme en el mar en el Teatro La Capilla. Continuamos con La Hora Nacional.
15: En la sociedad mexica, la guerra era un aspecto central. Los varones que asumían el rol de combatientes eran reconocidos como guerreros, pero las mujeres también eran consideradas guerreras cuando se encontraban en labor de parto, pues el nacimiento era reconocido como un acto de lucha por la vida. Las mujeres que morían en algún momento de la gestación o durante el parto se convertían en Cihuateteo, mujeres divinas o mujeres diosas. Cuando el recién nacido quedaba huérfano, su cuidado pasaba a manos de otras mujeres lactantes, llamadas chichihuame, quienes alimentaban a los bebés, los acompañaban en su crecimiento y les transmitían saberes, afectos y cultura. Con sus cuidados, ellas terminaban de formar a los seres humanos que llegaban al mundo sin estar completamente listos, como quedó registrado en el Códice Florentino.
16: ¿Y tú? ¿No eras así entonces cuando viniste? Antes no podías defenderte. Antes no podías extender los brazos. Sí, te hizo cuajar tu venerable madre, que junto a ti sufrió. Junto a ti se fatigó. Junto a ti estaba cabeceando de sueño. Y su venerable leche te hizo cuajar.
15: Con la conquista, las mujeres indígenas continuaron con estas labores dentro de sus comunidades y en los hogares de las familias españolas y criollas. De esta manera, ellas siguieron transmitiendo sus conocimientos y su cultura generación tras generación. Esta práctica se extendió a lo largo de la colonia y abrió una posibilidad para que mujeres indígenas y afrodescendientes tuvieran un ingreso significativo y lograran la subsistencia de sus propios hijos. Las chichiguas de la época novohispana cuidaron y alimentaron a las infancias de las familias principales. Pero estas mujeres también hicieron mucho por las infancias desfavorecidas, como en la Casa de Niños Expósitos, donde fueron contratadas para alimentar a las niñas y niños huérfanos. En el México independiente, la práctica de las chichiguas se asimiló en la figura de las nodrizas europeas, quienes alimentaban a las hijas e hijos de las élites. A pesar de que las chichiguas ayudaron a disminuir los altos índices de mortalidad infantil, su labor ha sido muy poco reconocida históricamente, e incluso fue cuestionada por los médicos del siglo XIX. Pero no podemos olvidar que fue a través de estas relaciones de cuidado que se tejieron vínculos sociales y culturales. Cuando una mujer indígena o afrodescendiente alimentaba a un bebé criollo, también le enseñaba cuentos y le cantaba canciones, muchas en lenguas originarias. Sus cuidados, apapachos y palabras aún resuenan en la cultura mexicana.

0: fuerza y valor.
1: La educación no cambia el mundo, cambia a las personas que van a cambiar el mundo. Esta es una frase del pedagogo brasileño Paulo Freire que hoy les traemos para reconocer a las maestras y a los maestros.
2: Así cerramos la primera parte de la Hora Nacional, pero no nos vamos sin mandar saludos. Esta semana van para Daniel Esquivel, Raúl Napa Pérez, Paul Hernández, Mariana Torres en Monterrey y Ana Cecilia en Querétaro.
1: También van abrazos para Luis Fernando Gómez en Guadalajara, Sofía Ramírez en Puebla, Carlos Méndez en Mérida y Andrea López en TJ, o sea, Tijuana.
2: Y cerramos con Jorge Castillo en Oaxaca, Fernanda Ruiz en San Luis Potosí, Diego Morales en Veracruz y Valeria Cruz en Toluca.
1: Escríbanos, estamos en YouTube, Facebook, Instagram, TikTok, X y Spotify.
2: También nos pueden contactar en el número 55 34 83 42 39, o mandarnos un correo electrónico. Estamos como lahoranacional@segob.gob.mx. Muy buenas noches y excelente semana.
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1: Ya estamos de regreso con la segunda parte de la Hora Nacional y les tenemos muchísima información.
2: En temas de salud, el 12 de mayo es el Día Mundial del Cáncer de Ovario. El doctor David Isla Ortiz, del Instituto Nacional de Cancerología, nos va a explicar cómo podemos prevenir esta enfermedad.
1: Vamos a hablar de cultura y de grandes escritores mexicanos, por el aniversario del nacimiento de Juan Rulfo y los luctuosos de Carlos Fuentes y Jaime Torres Bodet. Haremos un reportaje sobre su legado literario.
2: Además, les presentamos los flashazos del bienestar, información breve de programas y servicios de gobierno que buscan mejorar la vida de las familias.
1: En la Hora Naime o la Hora del Corazón,
2: niñas y niños de distintos estados de la República nos mandan saludos en lenguas originarias y nos recuerdan que México es uno de los países con mayor diversidad lingüística del mundo.
1: Pues cómo no, mi Leos, con música de Feliciano Carrasco, que a través de sus letras difunde su lengua materna zapoteca.
2: Y les vamos a platicar de teatro, Crónicas del Diablo, Cómo pintar gatos, esto y más en la siguiente media hora. Hoy vamos a hablar del cáncer de ovario, una enfermedad que suele diagnosticarse tanto por su condición silenciosa.
1: Y para eso nos acompaña esta noche el doctor David Isla Ortiz, cirujano, oncólogo y jefe del Departamento de Ginecología Oncológica del Instituto Nacional de Cancerología. Qué gusto tenerlo por acá.
3: Gracias por la invitación. Para mí es un placer estar con ustedes.
2: Para nosotros de verdad que es un honor tenerlo aquí, sobre todo para hablar de un tema tan importante, porque el cáncer de ovario entendemos que es una enfermedad silenciosa. ¿Nos puede platicar un poquito del contexto de lo que acabamos de mencionar?
3: Es una enfermedad que se le llama silenciosa porque da síntomas muy inespecíficos. Generalmente da síntomas que están asociados como gastritis, como colitis, como problemas de urinarios, pero no es una sintomatología propia del cáncer de ovario. Y creo que aquí viene uno de los mensajes como muy fundamentales para toda la población. Es que hagan caso a su cuerpo, que escuchen a su cuerpo y que si tienen síntomas que son persistentes, como distensión abdominal, saciedad gástrica al comer, o que tengan dolor pélvico o dolores o síntomas urinarios y que son persistentes, esto habla de que hay algún problema y hay que pensar en cáncer de ovario.
1: ¿Y esto se encuentra, digamos, con chequeos de rutina? ¿Son específicos? ¿El Papanicolaou, por ejemplo, puede detectar esto?
3: El Papanicolaou desafortunadamente no es para cáncer de ovario. Papanicolaou es solamente para cáncer cervicuterino, pero el estudio de imagen, ultrasonido, tomografía, resonancia magnética son los estudios que hacen sospechar y al final el diagnóstico es histopatológico.
2: ¿Hay algún factor de riesgo o quizá un antecedente familiar que nos puedan hacer pensar que nuestro dolorcito de panza y distensión abdominal puede ser algo más?
3: Sí, hay pacientes, hay mujeres que tienen una asociación con enfermedades genéticas, sobre todo la asociada a BRCA, BRCA1, BRCA2, síndromes hereditarios de mama.
1: Perdón, doctor, ¿qué es ovario? BRCA?
3: BRCA es una mutación que se encuentra a nivel del gen de la célula y que normalmente está asociado con cáncer de mama y cáncer de ovario. Mujeres que tengan antecedentes familiares cercanos, hermanas, tías, abuelas, mamá.
1: ¿En qué momento podemos decir que ya la enfermedad está en una etapa muy avanzada? Y si ya estamos en esa etapa, ¿todavía podemos hacer algo al respecto?
3: Sí, algo que es importante es que desafortunadamente, y algo por lo que el Día Internacional del Cáncer de Ovario, es la sensibilización respecto a estos síntomas y identificarlos, porque el 80% se presentan en etapas avanzadas. Okay. Significa que ya no está confinado al ovario o a los ovarios, sino que ya se encuentra dando metástasis a nivel peritoneal o a nivel torácico. Aún así, en etapas avanzadas, que es ese 80%, hay muchas estrategias de manejo. Pero cambia el pronóstico. En etapas tempranas, una supervivencia de 90%. En etapas avanzadas, disminuye hasta un 40% la supervivencia.
2: Ahora, ¿se recomienda que, por ejemplo, cuando hagamos nuestra visita anual al ginecólogo, se le pida una revisión para detectar cualquier indicio de cáncer de ovario, si normalmente no lo hacen?
3: Cuando alguien acuda con el ginecólogo o médico especialista, siempre solicitar una adecuada evaluación, y algo que sucede con muchos ginecólogos es que realicen ultrasonido. Creo que eso es adecuado. El hacer una evaluación de los ovarios siempre va a ser fundamental para poder detectar una lesión o un crecimiento ovárico, pero ante síntomas que están persistiendo, creo que ahí es donde puede haber una bandera roja que nos pueda decir: hay que tomar un estudio mucho más detallado, marcador tumoral, estudio de imagen.
2: ¿Dónde podemos conseguir más información?
3: Sí, una son las del Instituto Nacional de Cancerología, donde directamente hay una plataforma donde pueden acceder y tener mayor información. Mis redes sociales, realmente hay pocas publicaciones, pero pueden estar presentes: Instagram, Facebook, en isla-david, y ahí pueden identificar alguna información que puede ser útil para todos ustedes.
2: Pues muchísimas gracias.
3: Sí, muchas gracias.
2: Y gracias a todos ustedes, quédense con nosotros. Ahora, en temas de cultura, nuestro compañero Germán Gastelum nos lleva a un viaje por las letras mexicanas. Vamos a escuchar un homenaje especial a Juan Rulfo, Carlos Fuentes y Jaime Torres Bodet, tres pilares de nuestra literatura.
1: Sí, sus obras nos han marcado por generaciones, y con este reportaje vamos a recordar sus palabras para conectar con nuestra tradición literaria.
4: Amigos de la Hora Nacional, el mes de mayo es muy importante para las letras mexicanas en especial, porque se conmemoran eventos específicos de grandes letras y de grandes escritores que han marcado la pauta de nuestra literatura a nivel mundial. Estoy hablando del maestro Jaime Torres Bodet, de nuestro querido Juan Rulfo y, por supuesto, de Carlos Fuentes. Jaime Torres Bodet, imagínense, estamos hablando de la diplomacia, estamos hablando del amor a la educación, el gran poeta, y también escritor y también crítico, que en su momento llevó hasta lo más alto la educación de nuestro país. En los dos momentos en que fue secretario de Educación, lo que más inspiró y lo que más apoyó fue el evento de ir en contra del analfabetismo. Creó las instituciones como la del libro de texto gratuito, además de estar luchando constantemente que la educación era lo único que podía cambiar a la humanidad. Decía: los maestros son los primeros guerreros y soldados. Ellos no usan armas, ellos usan el pensamiento para ir construyendo la paz, porque la paz se construye a través de la ideología, a través de la filosofía. Jaime Torres Bodet también fue el primero y único secretario mexicano de la UNESCO. Gracias a él también se apoyó a muchísimos escritores y a mucha de la literatura latinoamericana, entre ellos nuestros grandes escritores como Juan Rulfo y, por supuesto, Carlos Fuentes. Juan Rulfo, ¿qué podríamos decir de Juan Rulfo? Es que con dos libros logró la eternidad: El Llano en Llamas y Pedro Páramo, que en su forma llevaron la... hablar de México desde el interior. Dicen que Pedro Páramo manejaba el México a través de la intimidad y del silencio, algo que Juan Rulfo también hizo posteriormente, porque también fue un gran fotógrafo de las migraciones y del interior de nuestro país. Por otro lado, Carlos Fuentes, que nos trajo este libro tan importante que nos habló del mexicano a través de su comunidad, con el libro La Región Más Transparente. Él tenía 29 años de edad cuando lo escribió. Sin embargo, fue el de los tres escritores el más prolífero. Hizo 50 libros. También tenemos, bueno, parte de que él es tomado en cuenta como este boom latinoamericano, y él nació precisamente el 11 de noviembre y muere el 15 de mayo. Digamos que los tres, de alguna forma, siempre vincularon al mexicano como un ente universal. Decía precisamente Carlos Fuentes que a través del Pedro Páramo de Juan Rulfo entendió que se puede ser mexicano y universal al mismo tiempo, algo que justamente el maestro Jaime Torres Bodet defendió toda su vida: el mexicano universal. Gracias a ellos tres, podemos decir que nuestra literatura se reconoció a nivel mundial. Léanlo para que tengamos esta esencia de lo que es realmente el mexicano. a través de su interior, a través de su exterior, a través de su importancia a nivel mundial. Gracias, amigos de La Hora Nacional. Nos vemos en la próxima.
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2: Llegó el momento de escuchar las voces más jóvenes del país en La Hora Naime. Niñas y niños de distintos estados de la República nos mandan saludos en lenguas originarias y nos recuerdan que México es uno de los países con mayor diversidad lingüística del mundo.
1: Pues cómo no, mi Leos. En nuestro país se hablan 68 lenguas originarias y más de 360 variantes.
7: Una mágica noche más en La Hora Nacional y aquí aprendiendo del futuro de México, de las infancias. 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
7: Y como ustedes podrán ver, tenemos a dos grandes invitados. Me encuentro con Miranda y con Damián en esta noche de aprender y de escuchar. ¿Cómo están, amigos? Buenas
9: Muy
7: noches.
9: Bien. Buenas Igual. Noches.
7: ¿Desde
9: bien.
7: Dónde nos visitan?
9: Yo los visito desde Santa María Tepantla.
7: ¿En Oaxaca?
9: En Oaxaca.
7: Ella es Miranda. ¿Y tú, Damián, desde dónde vienes?
10: Desde Río Chiquito, en Oaxaca.
7: Tú me estabas contando una cosa muy bonita de tu lugar, que tenía un río muy hermoso. ¿Cómo es el lugar donde vives, Damián?
10: Depende a qué nos refiramos, sino a mi pueblo o a mi casa normal.
7: ¿A tu pueblo?
10: Ah, obvio. Hay mucha naturaleza, puedo ir las veces que quiera al río y solo cuando llueve se pone sucio, pero después de día se pone limpio otra vez.
7: Oye, Miranda, y tú además vienes con historias para contar maravillosas de sí. una lengua muy bonita. ¿De qué nos vas a platicar?
9: Pues igual hay mucha naturaleza, hay ríos muy bonitos. Es muy bonito porque hay muchos animalitos. En la noche se ven las estrellas muy bonitas.
7: ¡Qué hermoso! ¿Ahí es donde se habla Omdi-Odi?
9: No, se habla la lengua Ayuk, que a lo mejor ustedes lo conocen como el Mije.
7: ¿Y hoy de qué nos vas a contar?
9: De la lengua Omdi-Odi, el ayapaneco.
7: Cuéntanos, por favor.
9: Que me pone muy triste saber que esta lengua está desapareciendo poco a poco, porque ya hay menos hablantes.
7: Es una pena. ¿Cómo supiste que hay menos hablantes, oye?
9: Investigando y también yendo a ver a los pueblos. Y ya hay menos de 4 hablantes.
7: ¿Menos de 4 hablantes? Sí. O sea, es algo, como tú lo dices, muy triste. Sí, pero muy triste. Cuando se pierde una lengua, se pierde historia y se pierde tradición.
9: Se pierde tradición.
7: ¿Tú qué aprendiste del Omdi-Odi?
9: Que es muy triste porque hay cada vez menos hablantes. Pero también hay que enseñarle a los niños para que crezca más esta lengua. Se pierde la gastronomía, se pierden sus culturas y sus tradiciones. Es muy triste saber eso.
7: Y es que aunque ustedes no lo sientan, de pronto perder esas cositas nos pega a todos porque es perder un poquito de México. Pero miren, si ustedes escuchan al futuro de México, como ya les dijimos, tiene raíz y eso es muy importante. Hoy, mi amiga Miranda nos va a presentar un video. ¿De quién, Miranda? ¿Qué es lo que vamos a ver a continuación?
9: De mi compañero Isaac.
7: ¿Qué nos va a contar Isaac?
9: Isaac nos va a enseñar a saludar en la lengua Omdi-Odi, que es el ayapaneco.
7: Y ustedes siguen aquí con nosotros en La Hora
8: Naime.
11: Hola, bienvenidos a La Hora Naime, tiempo del corazón de La Ola Nacional, un espacio donde niñas y niños estamos muy orgullosos por nuestro país. Soy Isaac y estudio en la Escuela Frida Kahlo en Los Reyes de Paz, Estado de México. Le presento la palabra que usaremos toda la semana. Juna, repitan conmigo, Juna, significa hola ayapaneco. Significa hola, repitan conmigo, Juna, repitan conmigo, Juna, repitan conmigo, Juna. Gracias.
2: Hace unos días, el 3 de mayo, fue el Día de la Santa Cruz, una fecha que celebra quienes construyen literalmente en nuestro país, las y los albañiles.
1: Su trabajo diario es fundamental para sostener a México. Vamos con un reportaje que nos preparó nuestro compañero Orlando Abad.
12: ¡Bienvenido! Bienvenidos a la Hora Nacional. Hoy es 3 de mayo y va a ser una fiesta increíble, de esas que todo México celebra, pero necesitamos platicar con los festejados y las festejadas. El 3 de mayo en México y en muchas partes de Latinoamérica se celebra a los trabajadores y las trabajadoras de la construcción. Y hoy venimos a ver qué es lo que sucede en una obra día a día, cómo se la pasan los trabajadores, cómo celebran y, por supuesto, a reconocer todo su trabajo que con orgullo y valor hacen un México mejor. Así que acompáñenos, hoy la vamos a pasar muy bien construyendo en la Hora Nacional. Aquí, desde el Inge hasta el Chalán, cada quien tiene su lugar y en esta fiesta la mesa es muy amplia, cabemos todos. Ahorita estamos platicando con el ingeniero Adán Hernández. ¿Cuál fue la magia, el encanto que le hizo quedarse en la obra trabajando?
13: Más que nada, yo creo que las historias de la gente. Sí, le batallan mucho, sí le sufren mucho y no lo sabes hasta que tú lo vives. Realmente el hecho de trabajar fuera, pierdes todas las comodidades de tu casa. Ya no estás acostumbrado a que te levanten, te hagan tu desayuno, todo tengas limpio. Al contrario, tienes que hacerte de tus cosas, lavar tu ropa, cocinarte.
12: Yo detecto cierta fraternidad en este grupo de trabajo, ¿no? Hay mucha camaradería, hay mucho apoyo.
13: Tienes razón, nos llevamos aquí con los compañeros porque haces un equipo y es parte de todo. Llevarnos bien. Y esto que mencionas del 3 de mayo, pues la verdad es importante porque a final de cuentas es un agradecimiento que se le hace a la gente por su labor ardua. Realmente lo que hacemos debería de valorarlo el país, darle un poquito más de reconocimiento al sector constructivo.
12: Es mucha la gente que trabaja aquí y yo le quiero pedir un favor muy especial, que nos explique un poco cómo es que funciona este escalafón dentro de la obra.
13: Lo que pasa que aquí pues están divididos por varias áreas. Están los obreros, que son los que usan luego el casco amarillo, los electricistas, que usan el casco azul, los plomeros usan a veces el verde, ya los arquitectos o los ingenieros usan blanco. Hay cascos grises que son para visitas y también por áreas hay niveles, ¿no? Desde un ayudante, un oficial, puede tener su cabo o a un maestro de obra.
12: Bueno, hay que escuchar a la gente que trabaja, hay que tomar en cuenta estas manos mexicanas que hacen del país un lugar mejor. ¿Algún mensaje para todos los camaradas que nos estén viendo?
13: Pues muchas felicidades por ser su día, porque gracias a ustedes son los que construyen México.
12: Todo el respeto y el cariño desde

0: buena, sacando. Eso es lo más importante de esto el día de hoy.
1: Oye, Juan, 15 años después, me gustaría preguntarte si recuerdas tu primer día de trabajo en la construcción.
0: Yo cuando llegué en la construcción, yo no sabía nada. Entonces tú cuando, con el tiempo que tú llevas, un año, dos años, vas cumpliendo, ya vas aprendiendo, ya sabes de qué se trata. Desde que empecé, desde un chalancito y me elevé, entonces ya empiezas a ver los metas.
1: ¿Qué le dirías a todos los compañeros que hoy están festejando, a todos tus amigos albañiles, arquitectos?
0: Un saludo y un abrazo de lejano, ¿no? Pero pues, con todo corazón, pues que la pasen bien, que la pasen chido.
1: ¿Me invitas a comer?
0: Exacto.
1: Vamos pues a festejar. Nosotros ahorita regresamos, vamos a comer y a pasarla bien porque hoy es 3 de mayo. ¡Vivan los albañiles que con orgullo y valor le dan crecimiento a esta nación! Seguimos en la hora nacional. Gracias, Juan. 3 de mayo se festeja en todo México y la hora nacional está presente de la mano de un grande. Hoy estoy con Javier Hernández, alias
2: El Chicharito.
1: Cuéntame, ¿qué es lo que hacen para festejar? ¿Qué les dan de comer? ¿Qué es lo que pasa en una fiesta el 3 de mayo?
2: Primeramente que nada, pues darle gracias a Dios pues por el trabajo, ¿no? Y pues por así por bendecirnos las manos y hacer una misa y acá. Y pues ya posteriormente pues lo que se viene haciendo pues es que pues una carne asada, la bisteciza.
1: Personalmente, ¿cómo te gustaría que se festejara al albañil? ¿Cuál sería tu fiesta ideal?
2: Prácticamente pues sí, no, nos gustaría que se mocharan más que nada con algo chido, ¿no? Pues ya sea, no sé, un lechoncito por acá, una rifa.
1: Bueno, pues para todos los patrones que están viendo esto y escuchando esto, recuerden, consientan a nuestra gente trabajadora porque es muy importante. Déjame felicitarte y agradecerte por tu trabajo y el que hacen todos los trabajadores en esta nación, porque definitivamente es una labor muy noble, es una labor muy pesada. ¿Es cansado trabajar en la obra?
2: Es cansado más que nada y ahora sí pues, tenemos que ir a la casa. Otra vez posteriormente, pues, regresando otra vez, pues vamos a la casa, regresamos al trabajo. Pero los fines de semana, pues ahora sí me voy a mi pueblo. Vamos, regresamos desvelados y otra vez tenemos que volver a regresar aquí. ¿Para qué? Para seguir laborando.
1: Y eso no es impedimento para mi querido Javier para regalarle algo muy especial a toda esa gente maravillosa que hoy está de fiesta aquí en la Hora Nacional. Javier, arráncate, por favor,

0: Esta es tercera llamada. Comenzamos.
1: Están de regreso con nosotros parte del elenco de la obra Las Crónicas del Diablo. Hemos hablado mucho de esta obra, pero hoy nos van a contar de qué trata esta nueva entrega.
2: Sí, se llama, y a mí me interesa un montón, Manual para Pintar Gatos. Y para platicarnos de ella están con nosotros las actrices Giovanna Andrade, Mande Monarca y Daira Mendoza. Nos van a platicar qué hace tan especial a esta nueva entrega de Crónicas del Diablo. Porque por si alguien no ha escuchado las visitas anteriores de la producción de Crónicas, esta obra va cambiando de tema y de concepto y de todo cada tanto tiempo, ¿no?
3: Así es.
4: Sí. Esta versión, la verdad es que es algo diferente porque ahora sí que las mujeres ocupan el espacio en la historia y es bastante emotivo porque se cuenta la historia de las mujeres surrealistas europeas que llegaron a México por medio de la Segunda Guerra Mundial y la Guerra Civil Española. Entonces, es ir conociendo su historia, cómo es que llegan a México y qué dificultades se enfrenta un artista pues de otro país y otra nacionalidad en un país nuevo. Y cómo esta sororidad las une y todo este idioma etéreo y brujil. Entonces se habla mucho de los gatos y la magia y la astrología y el tarot. De verdad que son historias que, a pesar de que son un poco antiguas, conectan con la actualidad, con las mujeres de hoy, con nuestras ancestras, nuestras abuelas, mi hermana chiquita. O sea, yo creo que toda mujer se puede ver identificada y los hombres también se llevan un pedazote de alma con esta historia que es hermosísima.
2: Cuéntenos un poquito de qué pintoras son estas que pintan gatos.
5: Pues son llamadas las tres brujas: Leonora Carrington,
2: Tocaya,
5: Remedios Varos

0: y Catiorna. Pues estas tres brujas que vienen de Europa a México, pues muchos las conocen, a Leonora y Armadius más que nada, uh-huh, por sus pinturas, pero a Cati casi no, porque ella es fotógrafa, entonces está detrás de la cámara. Ella ha retratado, pues, lo que pasó en su vida y mucho de la guerra.
1: Sí, son increíbles. Claro. Pues son, ahorita hay dos exposiciones incluso ocurriendo en la Ciudad de México. Sí, una de Leonora y una de Remedios. Gusto. O sea, está que no lo pudieron haber planeado mejor.
2: Sí. Sí. Pero entonces sí se conocieron. O sea, sí eran amigas y se veían. Yo eso, por ejemplo, no lo sabía.
3: Yo tampoco. Sí.
2: ¿Qué tal?
3: Y que hay muchas curiosidades porque pese a que ellas estuvieron compartiendo pues tiempo de su vida cuando estaban en París y que se sabe que todos los artistas estaban ahí y demás, nunca coincidieron y hasta que llegaron aquí a México, pues evidentemente algo ahí en el destino las unió con historias que de pronto se espejean muy bien la una con la otra y pues creo que era inevitable que formaran estos lazos tan estrechos.
2: Claro, oigan, en retrospectiva ahorita son mujeres muy importantes. Su obra es hermosa, es conocida a nivel mundial, pero siempre está esta cuestión de que fue hace muchos, muchos, muchos años en un mundo muy dominado por hombres. ¿Cómo era esto en aquella época?
4: Pues definitivamente sí había un espacio más reducido para la expresión artística femenina y la verdad que es sorprendente que estas tres mujeres hayan ocupado el espacio y hayan tenido el reconocimiento que tienen a pesar de las circunstancias en los 40, 50, pero también como esta capacidad de ir en contra de los estándares que ocurrían en ese entonces se requiere una fuerza y una determinación impresionante que debido a la época a veces puede ser un poco difícil de generar. Entonces eso es una de las cosas que las unió a las tres y que aparte pues genera como un ícono del mundo artístico, uh-huh, porque la verdad es que no cualquiera.
1: Recuérdenos por favor entonces Foro Shakespeare, pero ¿cuándo están y hasta cuándo están?
3: Todos los martes de mayo desde el 5 hasta el
0: 26. Sí. En el Foro Shakespeare a las 8:30.
1: Es muy cortita temporada.
3: Muy cortita, son 4 funciones.
1: Rápidamente.
4: Sí, así que vayan a vernos, por favor. La verdad es que es una manera maravillosa de aprender historia. Sí, en este caso es historia del arte. Uh-huh. Y se van a divertir. Se van a emocionar, van a llorar, de verdad es grandiosa, de verdad.
2: Las Crónicas del Diablo siempre lo hacen muy bien.
4: Sí, sí.
2: Pues muchas gracias, chicas. Gracias por venir a la grabación. Se los agradecemos muchísimo.
4: Muchas gracias.
3: Las Crónicas del Diablo, así estamos en todas las redes, Facebook, Instagram, TikTok. Búscanos, síganos y que se enteren de estas y más ediciones por venir.
0: Y pueden adquirir sus boletos en la página del Foro Shakespeare.
1: Muchas gracias.
4: Gracias
3: a ustedes. Gracias por invitarnos.
2: No, y gracias a ustedes por continuar con nosotros.
1: Hoy nos acompaña aquí en la Hora Nacional Feliciano Carrasco, una voz que lleva la riqueza musical del pueblo mija a los escenarios.
2: Así es, su propuesta preserva la lengua, la tradición y la identidad, manteniendo vivas las raíces a través de la música. Maestro Carrasco, bienvenido una vez más a la Hora Nacional.
5: Muchas gracias, pues es un gusto regresar de nuevo y contento de estar aquí en la Hora Nacional y sobre todo de traer algo de mi música, de la cosmovisión, el pensamiento de mi cultura, que es la cultura Zao, la cultura zapoteca.
1: ¿Desde cuándo llevas haciendo música?
5: Hasta ahorita tengo 53 años, yo creo que alrededor de unos 30 años ya, aquí en la Ciudad de México empezamos, aunque allá empecé estudiando un poquito la guitarra en la escuela de Florencio Bacha en la séptima sección en Cuchitán, Oaxaca, pero ya aquí con el maestro Benigno Gasca empecé a estudiar más en forma la guitarra, sobre todo para poderme acompañar como trovador zapoteca. El maestro Benigno me ayudó muchísimo a mi carrera, que hizo los arreglos de mis primeros discos, él es poblano, y también radica aquí en la Ciudad de México, es un concertista de guitarra clásica, pero también un gran arreglista.
2: Oiga, maestro, hablaba ahorita de la cosmogonía de su universo, de su manera de ver la vida. Para empezar, ¿cómo es y cómo lo integra su música?
5: La influencia, por supuesto, del mar y la milpa, los trajes, la vestimenta de la mujer zapoteca, pues me ha inspirado a cantar, a escribir canciones que hacen alusión al campesino, al mar, a la milpa y también a la mujer ismeña, ¿no? Y sobre todo a mi madre tierra, que pues no olvido de dónde vengo. Y eso me ha ayudado mucho a redireccionar mucho el tema de mis composiciones. Una de las canciones que se llama Mi Tierra, que hace alusión al huipil de la mujer zapoteca, y hace alusión a mi madre, también a mi abuelo, que pues en paz descanse, le dediqué una canción que se llama Campesino. Y bueno, son temas que me regresan a mi pueblo, han sido como una luz voltear hacia mi pueblo para poder escribir mis canciones.
1: ¿Cómo da a conocer su música? ¿Redes sociales, plataformas digitales? ¿Cómo es el proceso de llevar sus composiciones a un público más grande?
5: De alguna u otra manera utilizo el Facebook, estoy como Feliciano Carrasco Regalado. tengo un centro cultural en Tlatelolco y ahí ese centro se llama Centro Cultural Macario Matus. Entonces ahí anuncio en esa página del Facebook Centro Cultural Macario Matus o como Feliciano Carrasco Regalado. Uh-huh. Así estoy y ahorita estoy preparando una página justamente para subir todos mis discos y por supuesto para que estén en todas las plataformas, ¿no? Pero me pueden contactar, les voy a dar un número que es 55-275-19643. Lo repito, 55-275-19643. Ahí me pueden escribir por WhatsApp si están interesados en conocer más sobre mi música o adquirir algún disco mío. Y en el Facebook estoy como Feliciano Carrasco Regalado.
1: Pues qué bueno que nos visitó Feliciano Carrasco una vez más aquí a la Hora Nacional. Es un gusto haber podido platicar un ratito. Y felicidades por todo lo que viene.
5: Muchas gracias, Leo Chapo, por recibirme. Esperamos que la gente escuche no nada más mi lengua, sino pues hay 68 lenguas, ¿no? Entonces yo creo que somos una potencia y con una gran diversidad lingüística en este país.
2: Y musical,
5: que no necesitamos
2: todo tipo de géneros.
5: Eso es aparte, ¿no? Entonces uh-huh. ahorita hay un boom sobre, hay rockeros, hay raperos, cantantes raperos, uh-huh. de todo en lenguas. Entonces yo creo que ahí va avanzando la música en las lenguas. Y eso pues es un gran avance que podemos tener.
1: Oiga, pues muchísimas gracias una vez más por habernos acompañado.
5: Muchas gracias.
2: Gracias maestro Feliciano. Gracias.
1: Y así llegamos al final de esta Hora Nacional. Muchas gracias por acompañarnos en este recorrido de información, cultura y entretenimiento.
2: Que esta semana tenga muchísimos buenos momentos, encuentros importantes y muchas razones para celebrar. Nos escuchamos y nos vemos la próxima semana.
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1: Ángel Quesada, mejor conocido como Santa Fe Clan, comenzó a tocar el acordeón desde los 8 años de edad, cuando su padre llevó este instrumento a casa, y Ángel empezó

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1: Uno de los hábitos más interesantes de la cantante Danna Paola es que en su bolso siempre lleva una libreta en la cual escribe frases y poesía que más tarde se convierten en sus canciones.

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1: RBD tiene dos ediciones especiales de muñecas Barbie.
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1: Antes de tener éxito en la música, Taylor Swift trabajó en la granja de su familia cuidando árboles de Navidad.
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1: En 2010, la reggaetonera Nati Natasha llegó a vivir en los Estados Unidos de ilegal y trabajó en una fábrica en Nueva York.

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0: 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Las curiosidades de tus artistas favoritos. Antes de ser reconocida como todo un pilar dentro de la música urbana, la cantante española Rosalía

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1: China es el país que más utiliza internet?
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3: Real B. King, mejor conocido como B.B. King, compró su primera guitarra a la edad de 12 años y en su juventud llegaría a trabajar como chofer de camiones.

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1: La cantante méxico-española Alaska tomó su nombre de una canción de Lou Reed titulada Caroline 6, que trata de una mujer rebelde a la que todos llaman Alaska.

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1: 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Las curiosidades de tus artistas favoritos.
3: Pablo Preciado y Román Torres, integrantes del grupo Matiz, decidieron nombrar así su proyecto mientras se encontraban en el estudio de grabación de Leonel García. Y un detalle llamó su atención. Se trataba de un cuadro del pintor francés

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Las curiosidades de tus artistas favoritos. El único grupo que ha tenido su propia línea de refresco de cola ha sido el dúo francés Daft Punk, quienes en 2011, la refresquera más importante, produjo y distribuyó una botella edición limitada, diseñada para la banda solo en Francia, y llevó el nombre de Daft Punk.

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1: Las vacas son capaces de hacer mejores amigas.
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1: El video musical de Baby One More Time de Britney Spears fue grabado en Venice High School, misma escuela donde se grabó la

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1: Antes de ser reconocido como una de las figuras máximas dentro de la música mexicana, el cantante Vicente Fernández llegó a trabajar como lavacoches, mesero, albañil, lavaplatos y cajero en un restaurante en Tijuana.

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1: El cantante y compositor Justin Quiles ha mencionado que ha escrito canciones que no son reggaetón y que algún día las compartirá.
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1: Antes de ser considerada como una de las mejores voces dentro del regional mexicano, la cantante Ana Bárbara, en 1988, ganó el título de Miss

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1: Los loros no hablan, solo imitan nuestros sonidos.
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1: La famosa canción de Dr. Feelgood, escrita por Nikki Sixx de Motley Crue, fue inspirada en la sobredosis que tuvo su compositor, donde fue declarado clínicamente muerto antes de ser reanimado con una dosis de adrenalina en el corazón.

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1: De pequeña, la cantante española Rocío Jurado hizo una huelga de hambre en casa, ya que sus padres se negaban a que su hija fuera artista. Rocío estuvo una semana sin probar bocado, hasta que sus papás accedieron a su petición.

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0: Los Ángeles Azules.
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El primer nombre artístico que llevó el cantante puertorriqueño Ozuna era J

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1: El verdadero nombre de la cantante argentina Cazú es Julieta Cazzuccelli.
2: Hola. Te la mi contestador. Si no te atiende el teléfono, seguro que no quiero hablar con vos. Perra.
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1: La canción Y Todo Para Qué, hecha todo un éxito por el grupo Intocable, fue compuesta por Pedro Reina, quien es hermano del desaparecido cantante ícono del género ranchero y norteño, Cornelio Reina.

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0: Salvador Dalí diseñó el logo de la empresa española Chupa Chups.
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1: Además de ser un excelente cantante, músico y compositor, Benny Ibarra llegó a producir discos de la extinta banda de rock mexicano Santa Sabina, así como para su compañera de la banda Timbiriche.

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1: Ángel Quesada, mejor conocido como Santa Fe Clan, comenzó a tocar el acordeón desde los 8 años de edad, cuando su padre llevó este instrumento a casa y

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2: La Secretaría de Desarrollo Económico mantiene abiertas 3 convocatorias dirigidas a micro, pequeña y mediana empresa, MIPYMES, y personas artesanas en el estado de Jalisco. De acuerdo con la dependencia, la convocatoria Jalisco Digitaliza MIPYMES ofrece apoyos hasta 150 mil pesos para herramientas digitales, cuya vigencia estará activa hasta el 14 de mayo. En tanto, el programa Certifícate Jalisco MIPYMES contemplará montos similares para certificaciones en calidad, gestión y sostenibilidad. Dicha convocatoria estará disponible hasta el 27 de mayo del presente año. Asimismo, la convocatoria Artesanías Jalisco Más ofrece apoyos hasta 90 mil pesos para insumos, talleres y comercialización. Esta estará vigente hasta el 18 de mayo de 2026. Los detalles pueden consultarse en el portal oficial de gobierno del estado en govjal.mx/programas2026.
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1: Uno de los hábitos más interesantes de la cantante Danna Paola es que en su bolso siempre lleva una libreta en la cual escribe frases y poesía que más tarde se convierten en sus canciones.
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3: Antes de tener éxito en la música, Taylor Swift trabajó en la granja de su familia cuidando árboles de Navidad.

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1: En 2010, la reggaetonera Nati Natasha llegó a vivir en los Estados Unidos de ilegal y trabajó en una fábrica en Nueva York.

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2: Antes de ser reconocida como todo un pilar dentro de la música urbana, la cantante española Rosalía

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1: Además de ser considerados como uno de los mejores grupos dentro del regional mexicano, Grupo Pesado es catalogado como una banda con mayor propuesta, ya que en cada producción que realizan incluyen elementos innovadores con mezcla

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lunes 11 de mayo del 2026. Buenos días, Puerto Vallarta. Buenos días, Bahía de Banderas. Buenos días, el mundo entero. ¿Cómo están todos? ¿Cómo amanecieron después de la gran celebración de la reina de la casa, de la mujer más exageradamente amorosa que existe en nuestras vidas, nuestra mami? 10 de mayo, ayer fue un día que todos estuvimos disfrutando en compañía de nuestras mamis, y usted que es mami, en compañía de su familia, de sus hijos, de sus seres queridos y por supuesto del amor complaciente que siempre tiene a su lado, que son sus hijos y su marido. ¿Cómo están? Felicidades a todas las mamás, seguimos celebrando y recuerden que el mensaje es celebrar todo el año a mamá y no solamente un día o un momento. Buenos días a todos los que nos escuchan a través de la aplicación Exa FM, a través de nuestra aplicación completamente gratuita y que nos están escuchando en cualquier punto del planeta Tierra. Muy buenos días a todos. Hoy vamos a iniciar una semana espectacular, llena de emoción, llena de energía y sobre todo de mucha información. Hoy les cuento que en la mañana Exa tenemos mucha información de lo que está pasando el fin de semana en la Ciudad de México con BTS y todo el reencuentro político espectacular y todo lo que están haciendo los chicos de BTS. Te tengo datos curiosos y muy puntuales de lo que está pasando en la Ciudad de México. Bueno, ¿qué es lo que pasó el 7, el 9, el 10 cuando hubo conciertos de BTS? Además, esto es de espectáculos. Además, lo viral. Te voy a contar qué es lo que está pasando en el mundo del espectáculo y cosas muy, pero muy virales. Además, también tenemos las 9 de las 9 a las 9 de la mañana con 9 minutos. Tenemos la información puntual de la información local, internacional e internacional. Internacional e internacional. Es que, ¿saben qué? Están pasando cosas en el mundo que por más que quiero resumirlas en 9, va a estar complicado, pero al ratito se las voy a poner. ¿Y qué creen? Hoy es un día muy especial porque vamos a tener en la entrevista de aquí de la Mañana Exa. Hoy vamos a hablar de un tema completamente distinto. Es espiritual, muy interesante, porque nos visita alguien que viene a compartir una experiencia que ha reunido a miles de personas alrededor del mundo. Ajá. ¿Quieres saber de quién se trata? Es un personaje muy importante a nivel espiritual y está aquí en la Mañana Exa con nosotros. Todo esto y más, aquí si te quedas en el 89.9 FM, porque arranca la Mañana Exa. Vamos a comenzar con música nueva y regresando te digo las efemérides que se celebra el día de hoy de manera internacional, local y además notas curiosas. Vamos comenzando con la señora Madonna y Sabrina Carpenter. Ellas hacen un featuring que se llama Bring Your Love. Vamos a escucharlo. Estás escuchando La Mañana Exa. Yo soy Nayeli Gopar. Bienvenidos a La Mañana Exa.

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3: Efemérides en la Maña Nexa, por supuesto, un 11 de mayo. Pasan cosas en la historia y hay que recordarlas, tú que te encanta recibir información histórica. Ahí te va la primera. Fíjate que en el año 330, Constantino I dedica oficialmente Bizancio como Constantinopla. Así se llamaba Bizancio y después Constantinopla. Nueva Roma, convirtiéndola en la capital del Imperio Bizantino. ¿Qué tal, eh? Esta no te la sabías, y si sí te la sabías, anótala para recordarla. También en el año 1310, un día como hoy, 54 caballeros templarios son quemados en la hoguera por la Inquisición en Francia. Esto fue completamente exagerado, pero se quedó marcado en la historia. También un día como hoy, 11 de mayo, pero de 1924, se fusionan las empresas de Gottlieb Daimler y Carl Benz para crear Mercedes-Benz. ¡Qué bueno que lo fusionaron y le cambiaron el nombre! Mercedes-Benz, o mejor conocido en el mundo de los mexicanos como los Meche, nace en 1924 porque era bastante complicado pronunciar el Gottlieb Daimler y Carl Benz, ¿verdad? Bueno, en 1927, un día como hoy, 5 de mayo, se crea en Los Ángeles la Academia de Artes y Ciencias Cinematográficas. Ajá. Organizando, es la que organiza actualmente los Oscar. Esto pasó en 1927. Fuerte el aplauso para esta gran fundación. También en 1949, un día como hoy, Siam cambia su nombre oficialmente a Tailandia. Antes se llamaba Siam. También en 1960, un día como hoy, 5 de mayo, sale al mercado la primera píldora anticonceptiva en los Estados Unidos. Muy bien hecho por los científicos, los médicos, la ciencia y, por supuesto, la tecnología, que también fue implicada en este tema. 1960, también en 1981, ¿se acuerdan de un señor que todos a la fecha lo conocemos, que bailamos y cantamos y melodeamos sus rolas? Bob Marley, en Miami, fallece el ícono del reggae. Reggae en 1981, así es de que esta es una fecha importante para la música de reggae y para la música a nivel internacional. Efemérides nacionales en Argentina, por ejemplo, digo nacionales en Argentina y luego nos vamos a México, luego nos vamos a España. En Argentina es el día del himno nacional, aprobado por la Asamblea del año número 13 en 1813. Saludos a nuestros amigos argentinos, que por cierto, al ratito va a haber un argentino hermano nuestro acá en cabina. También en México, en 1535, se funda la Real Casa de Moneda por orden del virrey Antonio de Mendoza. También tenemos en España, en el 2011, se produce el terremoto de Lorca en Murcia, de magnitud 5.3. Y en curiosidades, hoy es el Día Nacional en México de comer lo que uno quiera. Una fecha peculiar celebrada para disfrutar sin restricciones culinarias. Así es de que felicidades. Estas fueron las efemérides del 11 de mayo. 11 de mayo también cumplen años muchas personas. Repórtense conmigo al 322-131-9121 para celebrarlos, felicitarlos y cantarles, por supuesto, el Happy Birthday o las mañanitas, como ustedes quieran. Por aquí me llega un mensaje, dice: hola, me llamo Noelia, tengo un niño que está cumpliendo 5 años, se llama Noé. Ay, qué bonito, Noelia le puso Noé a su hijo, qué bien, y quiero que le cantes el Happy Birthday. Claro que sí, a Noé le cantamos el Happy Birthday en este momento, porque hoy es un día muy feliz. Noé es Happy Birthday to you, Happy Birthday to you, Happy Birthday, querido Noé, Happy Birthday to you. ¡Felicidades! ¡Qué linda Noelia por el mensaje! Dice: gracias por ponernos las mañanas bien pilos y con toda la energía, porque el lunes ni ganas dan de levantarse y después de celebrar el Día de las Madres. Noé, pues no te preocupes, ya eres mami, te faltan muchos años por delante como mamá. Hoy Noé cumple 5 años y te deseamos la mejor de las felicitaciones. Vamos a ir con música. ¿Qué les parece si vamos con una novedad? Esta la canta J Balvin. Ajá. Se llama Perdón. No, no es cierto, no es J Balvin. Discúlpenme la vida por estar leyendo a Noé, que me sigue escribiendo mensajes. No, la canta Jay de la Cueva y la canción se llama Perdón. Es una rola nueva que solamente tiene menos de 10 días que salió al aire. Yo soy Nayeli Gopar. Estás escuchando La Mañana Exa. Buenos días, levántense ya.

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9: Really B. King, mejor conocido como B.B. King, compró su primera guitarra a la edad de 12 años y en su juventud llegaría a trabajar como chofer de camiones.

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1: ¿Cómo van, Mañanexos? Este lunes 11 de mayo del 2026 son las 8 de la mañana con 19 minutos y a través de la línea exacta podemos estar en comunicación al 322-131-9121. Recuerda que también podemos comunicarnos en nuestro teléfono local 322-225-5732. Tienes celebraciones, tienes cumpleañexos de la Mañanexa, yo les puedo felicitar y además darles boletos para la función especial que tenemos este casi fin de mayo. 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Cuando yo te lo indique, mándame mensaje de audio, mensaje de texto o márcame para que me digas la frase exacta. En todas partes, ponte exa. ¿Y qué creen? 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Además de ser un lunes muy importante, espectacular y fenomenal, yo el día de hoy les tengo una gran sorpresa. Tengo invitado especial y es un invitadazo que la verdad vale la pena que le subas a la radio e incluso que grabes la entrevista, porque el día de hoy vamos a hablar de un tema completamente distinto en la entrevista de la Mañanexa. Es un tema espiritual y muy interesante porque nos visita alguien que viene a compartir una experiencia que ha reunido a miles de personas alrededor del mundo. ¿Quieres escucharlo? Entonces, ponte bien atento porque al punto de las 8:30 de la mañana tenemos un invitado especial que vale mucho, pero mucho la pena que lo escuches en compañía de tus seres queridos o tú solito o tú solita. Es algo que tienes que escuchar. Vamos con música mientras tanto. Mi nombre es Nayeli Gopar. Vamos con Fonseca Silvestre. Esto es Cartagena cuando ya son las 8:23. Soy Nayeli Gopar. En todas partes.

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2: Continuamos en la Mañanexa, 8:35 a.m. Mañanexos, hoy es un día espectacularmente especial, porque tú que me estás escuchando en este momento, a la escuela, a las clases, en tu clase de yoga, saliendo, entrando de tu clase de yoga, hoy es un día espectacular, porque hoy vamos a hablar de un tema completamente distinto, es espiritual, muy interesante, porque nos visita alguien que viene a compartir una experiencia que ha reunido a miles de personas alrededor del mundo. Seguramente estás pensando y estás escuchando esto, y no es por casualidad, no es por casualidad, es algo que tienes que escuchar, entender y sobre todo participar. Quédate conmigo porque ya viene la sección de la entrevista de la Mañanexa y quiero que estés bien al pendiente. Mientras, vamos a un corte comercial y regresamos porque tenemos sorpresas de amor, sorpresas de felicidad, pero sobre todo de mucha buena energía, meditación y sanación. Ah, ¿verdad? Quédate con esto, regresamos en un momento más. Soy Nayeli Gopar, en todas partes, ponte Exa.
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2: Buenos días, Mañanexos. Hoy tenemos un invitado muy especial. Y en realidad el invitado es portavoz de algo maravilloso. Y en realidad el invitado eres tú, tú que me estás escuchando en tu automóvil, en tu oficina, en tu casa. O tú que estás en este momento pensando cómo vas a comenzar tu semana. El día de hoy tenemos un tema completamente distinto, espiritual y muy interesante porque... porque viene alguien portando en voz de un ser extraordinario la experiencia que miles de personas han tenido en los últimos años. Seguramente has escuchado la palabra como meditación, energía, sanación o conexión espiritual, o alguna amiga, comadre, o algún ser querido cercano a ti te ha tratado de explicar lo importante que es dar un respiro en tu alma, en tu mente. Y
8: dices, ¿por qué de pronto todo eso se conjuga en un mismo punto, pero no sé ni por dónde empezar? Así es de que hoy vamos a entender conceptos que vienen en la tradición hindú y que cada vez llama mucho más la atención a nosotros, a la cultura occidental. Y está con nosotros, le damos la bienvenida y le damos el más profundo agradecimiento que venga Rishi Aditya, quien viene a hablarnos sobre la visita de Paramahamsa Vishwananda, que sobre esta experiencia nos va a hablar del Darshan y también del Yagna. Fuerte el aplauso de corazón y buena vibra para ti, mi queridísimo y queridísimo y amadísimo Rishi Aditya.
11: Hola, namaste.
8: Namaste.
11: Un placer, gracias por el espacio. Y hermoso estar acá en Puerto Vallarta por segunda vez. Una ciudad hermosa y personas hermosas también.
8: Me encanta tenerte aquí. Quiero describir un poco el feeling que hay en esta cabina. Al momento que cruza la puerta de esta cabina, Rishi Aditya, el mundo se vuelve más ligero. Quiero que nos platiques un poco más por qué en este mundo en donde todos estamos preocupados por un ordenador, por una computadora, por un celular, de pronto no nos sentimos tan contentos y tan felices. ¿Puedes describirme esto?
11: Bueno, es creo que la pregunta para todas las tradiciones, para todos los estadios de la humanidad. Justo hablabas antes de la meditación y del yoga. Cuando escuché el yoga por primera vez, siempre pensaba que era ponerte tu pierna arriba de la cabeza, hacer ejercicios. Mi hermana es profe de yoga, entonces siempre lo asocié a algo físico. Pero el yoga en realidad significa yog, unir. Viene de la raíz yog, unir en sánscrito. Y esa es la razón por la cual las personas se sienten desconectadas. Es porque esa unión con lo más profundo, lo trascendental, se ha perdido. O se pierde y se recupera durante las eras del ser humano. Y el verdadero significado del yoga es la unión con lo divino. La unión del cuerpo, mente y alma alineados, pero hacia algo mayor que es la divinidad que habita en todos nosotros. Y eso, bueno, esa es la principal razón por la cual las personas están desconectadas, es porque están buscando afuera algo que perdieron adentro y todos embarcan en viajes y en búsquedas afuera, no entendiendo que lo que estamos buscando está realmente adentro de uno. La felicidad, la dicha, está dentro de cada persona. Y nuestro maestro Paramahamsa Vishwananda lo que nos enseña justamente es el viaje interior, que dice, es corto, es de 40 centímetros de la mente al corazón, pero al mismo tiempo es un viaje bien largo, que puede llevar muchos años o muchas vidas, que es para encontrar la felicidad y la dicha eterna adentro de uno.
8: Rishi, puede sonar complicado incluso el nombrar o articular el nombre de nuestro maestro, de nuestro gurú, Paramahamsa Vishwananda. Puede sonar hasta complicado el decir cómo lo pronuncio. Pero acabas de decir algo bien importante. Esos 40 centímetros que existen entre nuestra mente y nuestro corazón, ¿cómo podríamos conectarlo? Y el por qué está aquí en Puerto Vallarta en estos días Paramahamsa Vishwananda. ¿Y por qué queremos que la gente sepa que está aquí y a qué queremos invitarlos?
11: Ok, bueno, la figura del maestro es fundamental para la tradición hindú. Uno va a la escuela, ¿no?, a aprender literatura, matemáticas, geografía, y en la misma forma uno aprende del maestro, del gurú, a espiritualidad. De quién, tenés que responder de las preguntas, ¿quién eres?, ¿qué estás haciendo aquí?, y ¿cuál es tu relación con lo divino?, ¿no? ¿Quién es Dios?, ¿quién eres tú?, ¿y cuál es tu relación? Si esas preguntas no están respondidas, es muy difícil salir al día a día, a la calle, al trabajo, a criar a tus hijos sin saber qué estás haciendo en el mundo. Entonces, algo de lo que nuestro maestro está dándole a la humanidad es respuestas adaptadas a un mundo moderno, a un mundo al siglo XXI, pero son las mismas respuestas que dio Jesús hace 2000 años.
8: Claro.
11: Es volver al amor. Sinceramente, es volver al amor. Y eso es lo que está haciendo Guruji, que vino, lo llamó Guruji, se llama Paramahamsa Vishwananda. Uh-huh. Y lo que vino a dar en Puerto Vallarta se llama Darshan. Darshan es una bendición. Y lo que sucede durante la bendición es básicamente, no es que el maestro te esté dando nada, pero te ayuda a sentir eso que sos. La esencia que llevamos dentro, esa luz, imagínate que es como un foco que está encendido y le pones lo cubrís con mantas, con telas, ese foco no va a brillar. ¿Sí? No vas a poder percibir la luz de ese foco. Lo que hace Guruji durante el Darshan, remueve las capas de esa luz para que experimentes esa felicidad que llevas adentro. En el hinduismo se habla de karma. Esas capas que cubren a la luz que llevamos dentro es el karma.
8: Okay.
11: Y lo que hace el maestro es remover capas de karma para que uno experimente desde adentro la dicha que es. Y esa es la bendición que él da, y eso es lo que lleva a las personas a llantos, a inexplicables, a experiencias trascendentales, a visiones, a simplemente sentir paz y amor sin ninguna, sin ningún porqué, sin ninguna causa, porque la causa de hecho es causeless, no tiene causa, no, el amor es
8: simplemente es, así es. Rishi, hablando de esta experiencia que viene nuestro gurú y que viene a ofrecernos a Vallarta, entiendo que todo esto tiene que ser conjugado en una ceremonia. ¿Nos podrías decir qué es el yagna?
11: Sí, ok. Hay dos eventos distintos. El evento de hoy es lunes a las 6 de la tarde en el Hotel Sheraton, de aquí de Puerto Vallarta. Es la bendición. Y eso es lo único que hay que hacer, no es ningún ritual. Uno va y Guruji va a llamar uno por uno, le va a dar la bendición y después esa persona se puede sentar a digerir la comida espiritual que recibió.
8: Ajá.
11: A lo que sea la experiencia que tiene, va a haber monjes, va a haber personas de Bhakti Marga, de Guruji, que si alguien tiene alguna pregunta se pueden acercar, va a haber personas compartiendo sus experiencias, los milagros en el camino espiritual. Eso es hoy. Y se llama Darshan, ¿sí?
8: Y están invitados todas las personas. Digo, suena algo tan maravilloso que estoy segura que muchas personas que están siendo tocadas por este mensaje han de sentir distante todo esto, aunque se sientan identificados. Esta invitación, ¿a quién está abierto? ¿Quiénes pueden participar? ¿Tiene algo que ver con la religión que practico? ¿Tiene algo que ver con los pensamientos que siempre me han inculcado mis familiares, mi sociedad, mi trabajo, mi pareja? ¿O las personas que influyen directamente en mí? ¿Quién puede participar?
11: Yeah, la invitación es abierta para todos. No importa tu religión, no importa tu color de piel, no importa tu edad. Están todos invitados y más que felices de tenerlos. Lo que da Guruji no es una religión. Como dijiste bien, hinduismo es una cultura. Sí, no es una religión que uno tiene que entrar. Es un conjunto de prácticas que te ayudan a sentir a Dios en tu vida diaria. Entonces, si tu relación con Dios es a través de Jesús, genial. Lo que se llama hinduismo te va a ayudar a empujarte más en esa dirección para sentir más el amor de Jesús que es adentro tuyo. Y eso es el Darshan. Por eso está abierto a todos y pueden participar de donde sea que vengan, más que invitados. Y mañana es el yagna, que es un fuego ceremonial védico muy antiguo, a las 5 de la tarde. En Vilya Ananda.
8: Ok.
11: Al norte, a una hora de aquí del centro.
8: Punta de Mita, ¿correcto?
11: Sí. Justo antes de Punta de Mita.
8: En Punta Burros, para ser más concreto.
11: Sí.
8: Rishi, hay algo que la gente seguramente que está escuchando puede tener como en duda y quisiera hacer la pregunta, pero nunca la hace por miedo, por vergüenza o por algún tipo de paradigma que tiene. Cuando la gente se siente internamente destruida, se siente internamente incapaz de salir de algún tipo de situación, ¿qué sería lo primero que tiene que hacer para poder encontrarse a sí mismo?
11: Bueno, lo primero que tienes que hacer es aceptar que necesitas ayuda. Y una vez que la ayuda viene, la tienes que aceptar también. Tienes que estar abierto. Cuando llegué a Guruji, de hecho, a mi vida estaba emocionalmente en el pozo más bajo, deprimido y triste, y fue la razón que me impulsó a viajar. Tenía dinero, tenía empresas, no tenía problemas de ese tipo, pero emocionalmente había tenido una ruptura con una relación que me llevó a una depresión, una falta de amor por mí mismo y por las personas, que me llevó a viajar. Ese viaje, con un montón de coincidencias, me llevaron a mi maestro en Alemania, bien lejos de Argentina. Y cuando lo conocí al maestro, lo que sentí es esa sensación de, ¿viste? Cuando perdés las llaves del auto por un par de días, sí. Y de repente las encontrás y es eso como, sí, es esto lo que estaba buscando. Esa felicidad, ese entusiasmo de, wow, esto es lo que, no era lo que creía que estaba buscando, era algo, pero cuando encontré a mi maestro me di cuenta que eso era las respuestas. Y tuve con él un montón de experiencias. Entre ellas, un día mi maestro estaba en India y yo estaba en mi habitación, y desde que toqué el ashram, el monasterio, todos los días estaba soñando con mi ex pareja, y como eso, se estaba limpiando toda esa relación con ella, que no lo había superado después de años. Y estoy ahí, me despierto ese día sensible y le digo a Dios: Dios, ¿estabas conmigo en ese momento cuando se me rompió el corazón? Y pasan 3-4 segundos y veo que me suena el celular, y veo de reojo y es un mensaje de WhatsApp de Guruji.
8: Oh my God.
11: Y cuando lo abro, el mensaje decía sí y un corazón.
8: Wow.
11: Y es eso, es descubrir que tenemos a Dios al lado nuestro todo el tiempo. Cuando uno llega, no es una convicción, es la realización, la conciencia de que Dios está con uno todo el tiempo. Una vez que uno logra eso, después realmente no importa lo que hacemos en la vida. No es hacerse monje, no es vivir en un ashram, en un monasterio, es hacer lo que sea que haces, pero con la conciencia de Dios.
8: Gracias por la respuesta, y justo fue con esa gran intención de que todos somos seres humanos, y si ahora los vemos con luz, gracias por la compañía de Guruji y por supuesto de la compañía de un buen seguimiento en lo espiritual, es porque usted que nos está escuchando en este momento no es casualidad. Es una intención que viene desde el amor, dirigida para todos ustedes, que a través de La Mañanexa en el 89.9 FM tú estás escuchando esta entrevista. Hoy puedes ser parte de esta gran celebración de encontrarnos a nosotros mismos. Tú puedes ser parte de estar cerca de esos 40 centímetros que hay entre tu

0: Y mañana a las 5 de la tarde en Villa Ananda. Si tienen libre, directamente vayan a esos eventos y se registran ahí en el momento.
1: Está maravilloso. ¿Les suena mucho esto de que la espiritualidad moderna ya no necesariamente está ligada a una religión? Ya nos lo ha dicho Rishi, que no necesariamente tienes que ser partidario de alguna religión, es encontrarte a ti mismo. Estas prácticas tienen miles de años en la antigüedad, y no lo digo yo. Lo dice la gente que tiene el conocimiento y que gracias, como bien lo mencionabas, que Cristo fue uno de los precursores de esta gran comunicación. Y hoy tienes la oportunidad de ser parte de ello y escucharlo de voz y de la vibra y del amor de Paramahamsa Vishwanatha. Hoy tienes la oportunidad de hacerlo. ¿También les suena que muchos famosos y atletas hoy practican meditación y filosofías orientales, pero guiadas por un guruji? Y guiadas por las personas que han llegado a saber conectar y enseñarles cómo su mente y su corazón están en un mismo lugar. Descubre que lo tienes. Rishi, ¿algo que quieras añadir antes de despedirnos de esta breve, pero muy interesante y profunda conversación que tenemos aquí en la Mañana Exa?
0: Sí, diría que acercarse con una mente abierta, como dijiste. Nunca amé tanto a Jesús como cuando conocí a mi maestro. Y a veces me siento casi como si fueran hace 2000 años y como los discípulos al lado de Jesús recibían sus enseñanzas y como uno tiene que trascender la limitación de la mente. No es fácil, pero en algún momento hay que empezar. Y una guía para eso es muy importante. Y un empujón en la dirección correcta. Por ejemplo, mi tía es una ferviente amante de Jesús y viene a una bendición con Guruji en Argentina. Y algo hermoso que vi en ella es que hace 20 años, cuando se dedicó a criar a sus hijos, se olvidó de su espiritualidad y con su carrera profesional estuvo sumamente ocupada. Y desde que recibió la bendición, volvió a sus raíces, volvió a conectarse con su espiritualidad, volvió a conectarse con Jesús. Entonces, hay que tomar su momento para frenar y repensar. ¿Por qué hacemos todo lo que estamos haciendo en la vida? Y tal vez ese momento es hoy. Tal vez es un buen momento para resetear la máquina y realmente conectarse. Y desde esa conexión, seguir viviendo la vida de una forma mucho más profunda.
1: Correcto. Namaste, Haribol.
0: Haribol.
1: Haribol. Muchísimas gracias por estas palabras. Y tú que nos estás escuchando, no pierdas la oportunidad del día de hoy acercarte a Sheraton. Te recomiendo que llegues un poquito antes de las 6 de la tarde, porque va a ser un momento muy especial. Tú estás invitado, tú estás invitada. Agradecemos a toda la gente involucrada en todo este momento que se ha conjugado aquí. Muchísimas gracias a todo el equipo de fervientes, amorosas. Y por supuesto, a toda la gente que está escuchando en este momento. Rishi Advitya, gracias. Namaste.
0: Namaste. Gracias a ustedes.
1: Gracias. Vamos a seguir en un momento más con música. Y por supuesto, aquí a la Mañana Exa. Mientras tanto, vámonos con música. Esto es Selena Gomez, Call Me When You Break Out. Yo soy Nayeli Gopar. 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
2: La cantante México-española Alaska tomó su nombre de una canción de Lou Reed titulada Caroline 6, que trata de una mujer rebelde a la que todos llaman Alaska.

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1: Las 9 de la mañana con 9 minutos es el momento de hablar de noticias nacionales, internacionales, locales y de espectáculo. Vamos a darle la bienvenida entonces a la número 1. Adelante.
0: 1.
1: Estados Unidos y Ucrania blindan minerales estratégicos. Estados Unidos y Ucrania avanzan en acuerdos de cooperación para asegurar el suministro de minerales críticos usados en tecnología y defensa. El pacto busca reducir la dependencia mundial de China en sectores clave de innovación y armamento.
0: 2.
1: Brasil y Estados Unidos relanzan relaciones. Los presidentes Lula da Silva y Donald Trump sostuvieron una relación y una reunión en Washington para fortalecer la relación comercial y política entre Brasil y Estados Unidos. Ambos gobiernos anunciaron nuevas mesas de cooperación económica y energética.
0: 3.
1: México continúa bajo calor extremo. Gran parte del país sigue enfrentando temperaturas superiores a los 40 grados. Este 10 de mayo y 11 de mayo, las autoridades mantienen alertas por golpes de calor y recomiendan evitar actividades al aire libre durante las horas de mayor concentración solar.
0: 4.
1: Avanzan pagos de pensión bienestar. El gobierno federal continúa esta semana con los depósitos de programas bienestar para adultos mayores y mujeres de 60 a 64 años. Miles de beneficiarios ya comenzaron a recibir el apoyo correspondiente al bimestre mayo y junio.
0: 5.
1: Madres buscadoras marchan este 10 de mayo, o sea, el día de ayer, en colectivos de madres buscadoras realizando movilizaciones en varios estados del país durante el Día de las Madres exigiendo justicia y avances de la localización de personas desaparecidas en México.
0: 6.
1: Incendio en Marina Vallarta moviliza bomberos. Un fuerte incendio consumió un yate en Marina Vallarta la noche del viernes, provocando intensa movilización de bomberos y protección civil. Autoridades continúan investigando las causas del siniestro.
0: 7.
1: Puerto Vallarta vive domingo caluroso. Puerto Vallarta registró este 10 de mayo temperaturas superiores a 30 grados con ambiente soleado y húmedo. Protección civil recomienda mantenerse hidratados y evitar exposición prolongada al sol los próximos días venideros, ya que también se consideran con precauciones ante el inmenso calor.
0: 8.
1: Shakira regresa al Mundial con Die Die. Shakira confirmó su regreso musical al Mundial 2026 con el tema oficial Die Die junto al cantante Burna Boy. La noticia ya se volvió tendencia global entre fanáticos del fútbol y por supuesto de la música.
0: 9.
1: BTS desata euforia en Ciudad de México. El último concierto de BTS en México fue el día de ayer, provocando gran movimiento en redes sociales y reuniones masivas de fans alrededor del estadio GNP, incluso entre quienes no consiguieron boletos, quienes aseguran que había más multitud en las afueras del venue que adentro del estadio GNP. Ahí está la información más puntual. Ay, ya se me está cerrando la garganta. Más puntual del entretenimiento de lo local y lo internacional. Oigan, qué cosa tan maravillosa esto de que hay más gente afuera de un estadio en un concierto que adentro. Y no por la decisión de no comprar boletos, sino simplemente porque no cabían. BTS, ahora sí, rompió todas las expectativas de venta de boletos y sobre todo de participación masiva. Vamos a hablar de esto más adelante en la sección de espectáculos, pero ¿qué les parece si vamos a un corte comercial? Y regresando, tenemos información de salud. Aquí, en la entrevista de Salud by Rappo con la doctora Lorena Úrsulo. Tema interesante, ¿quieres saber de qué es? Te lo revelamos en un poquito más. Yo soy Nayeli Gopar, estás escuchando La Maña Nexa.
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1: ¡Qué barbaridad! Hoy es un lunes lleno de mucha entrevista, de mucha información, pero sobre todo de buena vibra y de esa información que te va a ayudar para estar bien de cuerpo, alma, mente. Y si estás bien en todas esas, vas a estar bien con los seres queridos y con todos los que te rodean. Por eso el día de hoy viene nuestra doctora consentida. Ella es Lorena Úrsulo, quien es especialista en otorrinolaringología, mejor conocido, especialista en oídos, nariz y garganta. Doctora Lore, ¿cómo estás? Buenos días.
2: Buenos días, muy bien. ¿Y ustedes cómo están ahí?
1: Estoy contenta de tenerte aquí y fíjate que el tema que traes el día de hoy está bien interesante. Me interesa mucho el saber el por qué los niños, porque digo, tú como especialista de oídos, nariz y garganta, seguramente hemos visto a muchos niños que respiran por la boca y los papás, los adultos, somos muy así de, cierra la boca, respira por la nariz, cierra la boca. Y creo que el tema del día de hoy es interesante. Usted que convivió estos días de puente con los niños, de vacaciones, o que estuvo conviviendo muy de cerca el fin de semana, la respiración oral en niños. ¿Qué es esto y por qué se da, doctora?
2: Sí, mira, muy bien, Aye. Este es un tema bastante importancia porque a veces lo normalizamos, es como tú dices, probablemente nos ha pasado en algún momento que nuestros niños los vemos, ¿no?, con la boquita siempre abierta, a lo mejor un poquito de salivita, ¿no?, y a lo mejor a veces hasta hablan rápido y toman aliento, ¿no? Entonces, sí. Esa es la respiración oral y muchas de las veces llegan conmigo a consulta derivados de los dentistas. ¿Por qué? Porque vemos, los dentistas ven que los niños tienen sus dientecitos chuecos, ¿no? Entonces, ajá, es cuando empieza a llamarle la atención. La respiración por la boca no es algo normal. Nosotros, básicamente, desde el primer mes de vida tenemos que estar respirando por la nariz.
1: Okay.
2: La función de la nariz es importante porque va, aparte de las funciones más importantes que son, obviamente, que pasa por ahí el aire, calienta el aire, lo humedece y lo filtra de los polvos y las suciedades. Entonces es por eso importante respirar por la nariz y no por la boca, porque cuando uno respira por la boca, esas funciones de calentar el aire, humedecerlo y filtrarlo no funcionan. El hecho de que uno respire por la boca y no por la nariz en los niños hace que el desarrollo normal de la nariz y de tu carita de los niños sea menor.
1: Ok, esto es bastante importante que lo detecten los adultos, porque si bien es cierto, pues los niños, ellos no tienen la conciencia, ni siquiera tienen el conocimiento de la importancia que es respirar por la nariz. Ahora, si respiran o tienen respiración oral, es porque algo no está funcionando bien. Y si la reacción automática del cuerpo del niño es, pues obviamente, respirar para poder tomar oxígeno a través de la boca, ¿por qué pasa esto? ¿Qué es lo que no está funcionando bien? ¿O en qué caso el niño tiene que recurrir a respirar por la boca o tener respiración oral?
2: Mira, lo más frecuente es que haya una situación de obstrucción nasal en la nariz, algo que te esté tapando la nariz. ¿Y qué es lo que puede llegar a hacer? Puede llegar a ser una simple gripa, moquitos, ¿no? Una congestión nasal, que como cuando uno como adulto que tiene gripita, que tiene moquitos. Uh-huh. O puede ser un problema ya a lo mejor de meses y que se normalizó, ¿no? Desde bebé roncaba, desde niño respira por la boca, duerme con la boca abierta. Entonces, eso puede llegar a ser también por un problema propio de la nariz, como por ejemplo unos cornetes grandes, que le llamamos hipertrofia de cornetes,
1: okay,
2: o una situación de adenoides, que es más frecuente en niños, que son como unas pequeñas anginas, pero ajá, que están dentro de la nariz y atrás de la nariz. Entonces puede ser un tipo de obstrucción o, por ejemplo, un tabique desviado, ¿no? Estos pueden ser las causas de que los niños respiren por la boca, Nayeli.
1: Oye, una pregunta, doctora. Sí. Todo esto que nos cuentas de los ¿cómo dices?
2: Adenoides.
1: Ajá. ¿Es una situación de que el niño nace ya con esta condición o puede ser porque tuvo algún tipo de infección, no sé, en la garganta, en la laringe, en la tráquea, algo así, y que en algún momento se impacte en este alteración del sistema respiratorio o no?
2: Fíjate que no es una alteración y es algo que pasa en todos los niños. Las anginas, normalmente llamadas anginas o amígdalas, tenemos varios grupos de amígdalas en la nariz y en la boca. Todos estos grupos de anginas y amígdalas van a ayudar a captar las bacterias, los virus y todas las partículas,
1: ajá,
2: y las van a producir anticuerpos. al producir anticuerpos, los captan, los encapsulan.
1: Ok.
2: Los meten, con cuenta, como una carcelita y en tu nariz y van creciendo estos tejidos.
1: Ok.
2: Es por eso que algunos niños, por ejemplo, tienen las anginas muy grandes, ¿no? Las anginas muy grandes. Y eso pasa también con las adenoides. Entonces, el desarrollo normal es que nosotros, al captar esta nueva bacteria, al captar este nuevo virus, lo encapsulamos en nuestro cuerpo, nuestras anginas se hacen más grandes y es por eso que cada vez que nos enfermamos vamos al doctor y nos revisan, tener las anginas bien grandotas, pero ya después a lo mejor se pueden desinflamar. Eso es un proceso normal, pero hay un determinado momento en que estas crecen hasta un punto en que causan una obstrucción de la nariz y por eso los niños pueden respirar por la boca.
1: ¿Podemos decir que si no es tratado el niño cuando tiene una infección en la garganta, que empieza con una gripe, luego se va a una infección, si no es bien tratado, podemos tener consecuencias pues más severas a lo largo del desarrollo del niño?
2: Puede ser que en ocasiones, puede ser porque no es bien tratado, pero en ocasiones simplemente el cuerpo del niño reacciona y genera una inflamación y entonces estas adenoides y anginas crecen, ¿no? Entonces son varios factores, a veces alergia, a veces que fumen en casa, uh-huh. A veces que vivimos cerca de un lugar donde hay mucho polvo, por ejemplo, cerca de una carpintería, ¿no? Esto que nos enfermemos de alguna infección respiratoria frecuente. Entonces todos esos factores, no solamente uno, pero todo eso nos va a ayudar a que las anginas y las adenoides crezcan.
1: Doctora, antes en dicen los libros por allí y también en internet, que antes se operaban a los niños de las anginas o se les quitaban las amígdalas. Hoy en día en la medicina y bueno, tú como doctor especialista en garganta, ¿qué se recomienda? ¿Operar a los niños o no operarlos?
2: Mira, hay criterios muy específicos para operar a los niños. En general, cuando estas anginas o adenoides están tan grandes, uh-huh, que obstruyen la respiración y que generan que los niños tal vez ronquen o respiren con la boca, el tamaño de las anginas, eso puede ser un criterio para decidir quitarlas.
1: Ajá.
2: Y otro de los grandes criterios es que los niños se enfermen seguido o muy frecuentemente de las anginas. Se dice que hasta 6 episodios al año.
1: ¡Ay! Es bastante.
2: Sí, son como un criterio para decir, ¿sabes qué? Vamos a operarlo. O ha tocado niños que estas anginas están grandes, o a lo mejor no un tamaño no tan severo, pero estas anginas generan infección, generan pus. Entonces también es otro de los criterios para poder quitarlas.
1: Bueno, pues ahí ya tiene la información de los criterios para quitar las anginas en los niños. Cuando los niños están respirando vía oral, que es el tema del día de hoy, ¿qué es lo que tienen que hacer los papás? ¿Y cuál es el paso 1, 2, 3 para poder ayudarle al niño a que respire de la manera adecuada y que su cuerpo pues tenga la oxigenación y el calentamiento del aire que necesita para que llegue hasta sus pulmones?
2: Mira, pues ahí lo que podemos hacer desde casa, que ya lo hemos comentado aquí en los programas, es hacer lavados nasales.
1: Okay.
2: Lavados nasales, ya sea con una jeringa, con agua, se mezcla el agua con sal y bicarbonato, una pizca de sal y una pizca de bicarbonato en una taza de agua, ¿no? Entonces, con eso, con una jeringa sin aguja, hacemos los lavaditos nasales. También podemos comprar cualquier agua de mar en la farmacia, y bastantes marcas. Lavando la nariz constantemente con los niños, más si ven que tiene moco, un moquito espeso, ¿no? Eso va a ayudar que los niños se hidraten también para que tengan agüita de donde el moco se haga más fluido y pues ese moco pueda salir, ¿verdad? La recomendación médica es siempre acudir también a una valoración médica para ver cuál es el problema más específico, ¿no? Obviamente si fuman en casa, pues sería cuestión de en casa dejar de fumar, y los factores que están causando que el niño, por ejemplo, si tiene alergias a los perros, a los gatos y ya se dieron cuenta, bueno, pues tratar de movilizar esto, ¿no? Entonces,
1: claro, como adulto tenemos el control de poder mitigar aquellos elementos que van haciendo un padecimiento de tu hijo en algo más grave. Y si usted fuma, yo creo que la oportunidad es que deje de fumar. Porque a lo mejor usted dice, a mí no me importa fumar y lo que le pase a mi cuerpo y mis pulmones. Pero si está pensando en los niños y ve que su hijo tiene una respiración oral, yo creo que el llamado está ya, a la vuelta de la esquina, deje de fumar. Y también es importante saber que si en algún momento usted o algún vecino o cerca de su comunidad tienen quemazones de pasto, queman la basura, también esto implica algún tipo de riesgo para la respiración. Y no nada más de los niños, ¿no? También de los adultos, ¿correcto, doctora?
2: Claro, es de todas las edades, pero la importancia de la respiración en nasal en niños es inmensa. ¿Por qué? Porque una vez que un niño empieza a respirar por la boca, entonces este desarrollo facial O sea, los huesitos tienen que ir desarrollándose de la carita mientras el niño está respirando por la nariz.
1: Okay.
2: Si el niño no respira por la nariz, entonces pueden tener problemas como alteraciones del crecimiento en altura.
1: Wow.
2: Que su carita, su naricita, sus pomulitos, sus ojitos no se desarrollen en el tamaño o a lo mejor en el volumen que deberían de haber sido. Y obviamente que pueden llegar a tener los niños, aparte de roncar, pues tengan un problema como apnea del sueño. Entonces, wow, uno como lo ve, lo más simple es ver que el niño esté respirando por la boca, pero más allá de eso hay más situaciones que debemos de tratar.
1: Importantísimo. Esto que está diciendo la doctora Lorena Úrsulo, ella especialista en otorrinolaringología, especialista en oídos, nariz y garganta. El tema del día de hoy es respiración oral de los niños. Lo importante que es poner la atención, llevarlo al médico y darle un tratamiento para que el niño pueda tener un desarrollo en todos los ámbitos, no solamente un desarrollo físico, sino incluso también en su manera de calidad de vida, ¿no? Para que el niño tenga. Doctora Lore, se nos está acabando el tiempo, pero es bien importante tener la información de su contacto para aquellos que quieran llevar, ya sea a sus niños o algún conocido, o darles el contacto tuyo para que atiendan a aquellos niños que tengan respiración oral.
2: 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Y también estamos en consultorio aquí en Puerto Vallarta, en la Francisco Villa, en el CMQ, y también allá en Bucerías, en Eres de Nacosari, en la avenida principal, ¿verdad? En el CMQ también.
1: Muchas gracias por la información. Estamos recibiendo algunos mensajes. Dicen, yo soy un niño ya de hace algunas décadas atrás, de 4 décadas atrás. Dice, sí, a mi hermano y a mí nos respiramos por la boca. Nos dieron la recomendación a mis padres que nos quitaran las amígdalas. Y bueno, pues hoy en día nuestra vida cambió y gracias a tener una oportuna revisión por médicos. Bueno, pues sí, evidentemente todo tiene que ser de una manera oportuna. Doctora Lore Úrsulo, muchísimas gracias por estar aquí. Yo recomiendo ampliamente que sigan las redes sociales de la doctora Lorena Úrsulo, porque de una manera muy lúdica y muy entendible para nosotros que no somos médicos, nos explica temas que pueden ser tal vez complicados para nosotros, pero ella los pone de una manera muy sencilla. Doctora Lorena Úrsulo, muchísimas gracias por estar aquí. Te espero el próximo lunes porque tenemos muchos temas de qué hablar. ¿Algo que quieras añadir?
2: A cuidarse nada más, lavarse la naricita cuando sientan congestión los niños y los adultos. Eso le va a ayudar a que haya una prevención de algunas enfermedades.
1: Muchísimas gracias. Estamos al pendiente de toda la información que la doctora Lorena Úrsulo, especialista en otorrinolaringología, tiene para nosotros aquí en La Mañana Exa. Vamos a ir con música, regresamos con más. Yo tengo información de espectáculos y además tengo boletos para la película Gran Estreno de Star Wars. Gracias, doctora Lore. Nos vemos el lunes. Vamos con Coldplay, All My Love. Yo soy Nayeli Gopar. 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
1: 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Y usted que tiene a la supercampeona en casa, saludos por favor a todas las mamás que siguen celebrando el Día de las Madres, a las mamás que tienen a sus niños en casa y las que las fueron a visitar. Saluditos a Eva Navarro, a la mamá más linda, guapa y sobre todo amorosa del mundo mundial. Le manda saludos Oscar Bermejo Navarro y también el Pony, mejor conocido como Enrique Bermejo Navarro, a su mamá que le está felicitando, que la aman, que la adoran y que además dicen que es la mamá más amorosa que puede haber en el universo. ¡Ahí está! ¡Felicidades, Eva! ¡Felicitaciones de parte de acá de la cabina de la Mañanexa y por supuesto de Nayeli Gopar! ¡Vamos con música! Esto se llama Open Night y esto es Archie Monkeys. Ya son las 9 de la mañana con 41 minutos. Soy Nayeli Gopar. 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
2: Espectáculos en La Mañana Exa, claro que sí, el fin de semana se vistió de BTS y muchas de las Army Rank, o mejor conocidas como las fandom de BTS, estuvieron cantando y coreando no solo un día, ni dos, ni tres, sino todo el fin de semana, incluso desde semanas antes estuvieron buscando boletos. Había redes sociales llenas de muchos reels en donde las que estaban fanáticamente deseosas de entrar a esta gira Army Rank decían que la daban todo por todo con tal de tener un acceso. Bueno, pues vamos a hacer un recuento y un resumen de lo que pasó el fin de semana. Después de 10 años de que no estuvieron aquí con nosotros en México, o más bien, que no habían tenido gira BTS, bueno, pues ha dominado las noticias globales y locales recientemente, especialmente tras su histórico regreso a los escenarios en este 2026 y su reciente visita a México ha sido un retumbo en todas las redes sociales. Sabemos que estuvieron en el estadio GNP y el grupo se presentó los días 7, 9 y 10. Ayer fue su último día de concierto ante más de 65 mil personas por noche. Esto dentro del recinto GNP, sin contar las personas que estuvieron reunidas en la parte de afuera, haciendo ruido, haciendo todo lo que se necesitaba y como si estuvieran de frente en el escenario. La verdad es que la gente se la pasó bastante bien, a pesar de que no consiguieron un boleto, aunque tenían la intención de pagar incluso hasta con las escrituras de su casa. Así de grande estuvo el evento. También te cuento que, bueno, el encuentro en el Palacio Nacional con la presidenta de México el 16 de mayo también hizo bastantes comentarios, no solamente en el mundo del espectáculo, sino también políticos y algunos críticos, por supuesto, del gobierno de la República Mexicana. Estuvieron con Claudia Sheinbaum y juntos salieron al balcón presidencial a saludar a más de 50 mil fans, imagínate, una cantidad muy similar de la que reunieron en el estadio GNP en estos tres días. Un impacto económico, sí. Se estima que la visita inyectó más de 10 millones de dólares solamente a la economía local. Y estamos hablando de 10 millones de dólares entre, bueno, ya sabes, camisetas, merchandise, comida, agüitas, el helado y todo lo que implica el estar literal en campamento afuera del estadio GNP. Y además, obviamente, los hoteles llenos, ya que vinieron muchas personas de otras partes del mundo a ver acá a BTS en la Ciudad de México. El transporte público, obviamente, tenían amarradísimos a todos los fandoms que andaban de BTS de un lado para otro y, bueno, les fue bastante bien a las plataformas de carritos que nos llevan de un lado para otro y también para los taxistas. Así es de que fuerte el aplauso no solamente a las personas que estuvieron dando movilidad en la Ciudad de México, sino todos aquellos comerciantes que hicieron lo propio para atender a todos los que vinieron a ver los conciertos de BTS. Y bueno, pues obviamente el concierto duró sus 2 horas y media. Esta gira que va a acumular 82 fechas, porque

que no solamente viene a México, sino que el tour mundial Arirang, la gira actual, cuenta con 82 fechas, incluyendo ciudades como Seúl y Madrid. Y según analistas, apuntan a ser el tour más exitoso de la historia. ¿Ustedes creen eso? Bueno, mientras no llegue otra banda u otro artista que haga lo propio para poder romper estos récords. Récords de streaming. BTS superó recientemente a Drake en reproducciones diarias en Spotify. Y además su álbum Adidas mantuvo el primer lugar global en Apple Music por más de 40 días. Así es de que esta gran gira Arirang y todo lo que tiene que ver con los BTS, esto está marcando historia. Y te cuento un poquito el resumen de su setlist que tuvieron en estos conciertos. Imagínate, cantaron la de Run BTS, Fake Love, Mic Drop, Idol Butter y The Dynamite. Y así es de que se la pasaron bastante bien y por eso nos vamos a despedir el día de hoy de esta mañanexa de lunes, lunes 11 de mayo, con una rola de BTS. Aquí me dicen unos que ponga la canción de Far, otros me dicen que ponga la de Lights. ¿Usted qué dice? ¿Cuál quiere de BTS y se la ponemos en este momento antes de despedirnos? No sin antes recordarles nuestras redes sociales. Nuestras redes sociales están a la orden del día, Exa Puerto Vallarta, en Facebook, Instagram, Exa Puerto Vallarta, y también estamos en TikTok. Recuerda nuestros códigos exactos 322-131-9121. Y también puedes seguirme en mis redes sociales como Nayeli Gopar, locutora, para que te enteres de los pormenores, de los espectáculos y todo lo que tiene que ver con la vida de esta locutora. Vamos a despedirnos. Gracias, gracias, gracias por dejarme entrar a sus oídos. Muchísimas gracias a ti que te comunicaste con nosotros. Gracias a los invitados de esta mañanexa que estuvo espectacular y los esperamos en el Sheraton para que estemos escuchando a voz del guruji más importante de los últimos tiempos. Está con nosotros visitando Puerto Vallarta, el guruji más importante de los últimos tiempos a quien tenemos que verlo. Él es Paramahamsa Vishwanatha. Así es de que a las 6 de la tarde ahí nos vemos. ¡Vámonos con música! Dicen por ahí que ponga la canción de Lights, por supuesto, de BTS. Mi nombre es Nayeli Gopar. Yo te espero el día de mañana a las 8 de la mañana con toda la fuerza y la energía que debe de tener la mañanexa. Te dejo un puñito de mi alegría y de mi entusiasmo para que tu vida siga vibrante aquí en el 89.9 FM. Soy Nayeli Gopar. ¡Hasta mañana! ¡Gracias!

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1: Antes de ser reconocido como una de las figuras máximas dentro de la música mexicana, el cantante Vicente Fernández llegó a trabajar como lavacoches, mesero, albañil, lavaplatos y cajero en un restaurante en Tijuana.

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1: Iniciamos cuando son exactamente las 10 con 24 minutos de la mañana, 25 minutos, cuando el sol en todo Puerto Vallarta, Bahía y Banderas, sí está presente, pero la nubosidad parcial ha dado un aspecto diferente en toda la bahía.
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1: Así es, en la playa, en la montaña, en la carretera. Seguro ya estás tomando el regreso para disfrutar nuevamente tu ciudad o regresar a tu lugar de destino donde siempre has habitado, pero este fin de semana lo disfrutaste aquí en Puerto Vallarta, Bahía y Banderas, celebrando mamá. Muchas personas estuvieron aquí en Puerto Vallarta y Bahía y Banderas disfrutando del sol, del ambiente, de las festividades, tanto en privado como en lugares particularmente emblemáticos de tantas partes que podemos ver y disfrutar aquí en Puerto Vallarta y Bahía de Banderas.
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1: Así es, cuarto café del día. Yo no llevo ninguno, pero bueno. Código exacto, 322-131-9121, 322-131-9121. Yo soy Chris Ferragut, estoy contigo hasta el mediodía, con buena música y con buenos tips. Y hoy los tips van a seguir siendo de mamá, porque mamá es completamente todo el mes de mayo. Vámonos a música y regresamos. Yo soy Chris Ferragut, en todas partes ponte Exa 89.9.

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1: Y si sigues atrapada o atrapado en el tráfico cuando son exactamente las 10:42, no te preocupes porque estoy acompañando a través de esta estación naranja en que siempre estamos de lunes a viernes hasta las 12 del mediodía con buena música y con buenos tips, disfrutando de este Wake Up en día lunes, mayo 11, así tal cual, del 2026. Dentro del marco de tantas cosas y festejos que hay alrededor de la mamá, también siguen los festejos o los post-festejos, en donde el agradecimiento siempre tiene que ser completamente infinito.
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1: Así sigue escuchando Wake Up, y fíjate que el agradecimiento también hay muchas formas de poderlo hacer y dar, así que presta atención y corre tiempo. Dar gracias a mamá se puede hacer medianamente con acciones significativas y palabras sinceras, enfocándose en reconocer su esfuerzo, tiempo y amor incondicional. Tips claves que incluyen escribir una carta, como lo hemos dicho, detallando momentos especiales y dedicarle el tiempo, que la calidad, el cuidar y frases directas como gracias por querer en mí o gracias por tu paciencia son vitales. Pero hay una parte muy importante, que es que esta gratitud y este agradecimiento no sea solamente enfocado en un día, sino que los 365 días del año.
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1: Es así como a veces tenemos que también contemplar esta parte de agradecimiento o atención o esta parte maravillosa alrededor de mamá, de que tenemos que estar no solamente un día, sino que todos los días honrándola y también festejándola de diferentes ángulos, desde el respeto, de la honradez, de la sinceridad y el amor pleno.

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1: Antes de ser considerada como una de las mejores voces dentro del regional mexicano, la cantante Ana Bárbara, en 1988, ganó el título de Miss

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1: Ya son las 11:09 de la mañana, disfrutando esta mañana de día lunes, arranque de semana, segunda semana de mayo, en donde fue un fin de semana bastante ajetreado en todas partes, así como Exa 89.9, en donde las celebraciones se llevan a cabo en restaurantes, en plazas comerciales, en conciertos, en la playa, en la montaña, en la ciudad, en casa de mamá, en la integración familiar desde cualquier ángulo, en el tiempo, en el espacio, a través de WhatsApp, a través de audios, videos, teléfonos, todo lo que sea una comunicación inmediata y que quede reflejado siempre el amor y el cariño que sentimos por mamá. Así que yo creo que dentro de todo el tiempo y el espacio siempre existe el momento y el instante para decir gracias a mamá.

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Dicen que cuando aparece el 11-11 es que hay que tener que pedir algo, algo que sea desde el corazón, la mejor intención y que todo el universo se aventure sobre él. Pero bueno, vámonos con musiquita. Yo soy Cliff Ferragut, en todas partes con Texas 89.9, con esta canción de Gloria Estefan, que la amo esta canción. Hoy, así tal cual. Besotes para ti, mamá, en todas partes con Texas 89.9.

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1: Paciencia, paciencia, paciencia. Son exactamente las 11:30 de la mañana. La temperatura 32 grados centígrados y ya esta nubosidad parcial se está disipando. Se va. Y el sol estará presente completamente con todo el protagonismo que siempre lo merece. Porque aunque estén los días nublados, fíjate bien, el sol está presente y tenemos que seguir cuidándonos de la piel con respecto a los rayos UV y al mismo tiempo un buen sombrero, unos buenos lentes, una ropa fresca, calzado cómodo y una buena hidratación. Así, en todas partes como X89.9 a través de Bahía Banderas y Puerto Vallarta. Vamos a música y regresamos rápido. Yo soy Cliff Ragut. En todas partes, ponte X89.9.
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0: ¿Sabías que?
1: China es el país que más utiliza internet.
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0: Las curiosidades de tus artistas favoritos.
1: De pequeña, la cantante española Rocío Jurado hizo una huelga de hambre en casa, ya que sus padres se negaban a que su hija fuera artista. Rocío estuvo una semana sin probar bocado, hasta que sus papás accedieron a su petición.

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0: 11:48.

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1: Y no te agarre el mal del puerco cuando son exactamente las 11:52 de la mañana, que de seguro ya muchos ya están almorzando, están en su desayuno, y de seguro también hay que seguir solventando cosas en la oficina o en todas partes, porque los alimentos, así como son tan ricos y gratos al momento de consumirlos, también nos pueden dar así una pestañita de sueño, y es donde tenemos que saber elegir, seleccionar y también tener un rico café al lado tuyo. Yo me despido de mi parte cuando son exactamente las 11:52 de la mañana. Que se cuiden y que arranque este gran semana, segunda semana de mayo, con todo. Pero lo más importante, ¿sabes qué es? Es que tienes que tener buenas elecciones al momento de elegir una licenciatura. Presta atención.

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1: Así es, en la montaña, en la playa y en todas partes, Pontex 89.9. Yo me despido, yo soy Chris Ferragut, en todas partes, Pontex 89.9. Adiós, adiós, adiós.
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0: 3 minutos. 6 de la mañana con 3 minutos. Buenos días, Fitch. Buenos días. Tú. No, no, bueno, tú también. Ya, vámonos, ya, ándale, ya mucha hueva. Vámonos, ya. Tú, ya sé, mamá, ya, ayer te festejaron, pero ahorita darle, ya vámonos. Ay, fuera sábanas, fuera todo. Buenos días. Muy buenos días. Son las 6 de la mañana con 3 minutos. Buenos días. Estamos arrancando este que es el programa 2421. Estamos arrancando también la segunda semana del quinto mes del año de mayo. La segunda semana completita de mayo, ¿no? Felices de verdad de estar acá con ustedes. Tenemos la frase ganadora, son 6 palabras que te vamos lanzando a lo largo de esta hora. La frase que tú crees que sea la correcta, y te vas a ver a Jumbo el 16 de mayo y te vas a ver a Diego Torres el 21 de mayo. Son 2 conciertos que son en el Teatro Metropolitan, ¿ok? Además, tenemos accesos para el café concierto con La Gusana Ciega. ¡Ah, qué buena onda! Tenemos el café concierto en exactamente 10 días, el 21 de mayo en el Teatro María Teresa Montoya, en la Alcaldía Benito Juárez. Tendremos esta oportunidad de que convivas y de que escuches en vivo a La Gusana Ciega. Así que 21 de mayo, café concierto con La Gusana Ciega. La primera palabra es ganando. Y yo te pido que las vayas con toda la paciencia del mundo juntando y las vayas mandando. 55-79-19-59-30. Ganando es la primera palabra. Arrancamos con la frase del día de hoy. Las palabras amables pueden ser breves y fáciles de decir, pero sus ecos, lo más importante de los ecos es que sean infinitos. Arrancamos este programa de lunes. I just might. Llega Bruno Mars.
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2: Gloria Trevi sorprendió la noche del pasado 8 de mayo al aparecer como invitada especial durante el segundo concierto de Peso Pluma en el United Center de Chicago, Illinois, donde ambos artistas protagonizaron una interpretación en vivo del éxito Doctor Psiquiatra. La actuación fue uno de los grandes momentos de la noche, convirtiéndose en un momento viral del fin de semana. Las imágenes difundidas muestran al público celebrando la aparición sorpresa de Gloria Trevi, quien agradeció la invitación del cantante de corridos tumbados, elogiando la energía del evento.
3: La FIFA dio a conocer oficialmente el line-up de artistas para la ceremonia de inauguración del Mundial 2026 en México, que se llevará a cabo el 11 de junio en el Estadio Banorte de la CDMX antes del partido entre México y Sudáfrica. Los artistas confirmados son los mexicanos de Maná, Alejandro Fernández, Belinda, Los Ángeles Azules y Lila Downs, el colombiano J Balvin, el venezolano Danny Ocean y la cantante sudafricana Tyla. Una ceremonia inaugural sin precedentes por su lado en Estados Unidos. Katy Perry encabezará el show.
2: Amaya Montero vuelve a subir al escenario con La Oreja de Van Gogh tras 19 años. La cantante, que se dio a conocer como vocalista y principal compositora del grupo en 1996 hasta 2007, se presentó ante 15.000 espectadores en la primera fecha de la gira Tantas Cosas que Contar. La Oreja de Van Gogh abrió su show con 20 de enero y Deseos de Cosas Imposibles, dos temas clásicos pertenecientes a la etapa de Amaya. Antes de dirigirse al público, la cantante española comentó que pensó que no volvería a subirse al escenario con el grupo que le dio la fama.

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0: Andújar, no. Con nosotros hablando de sexo en esta mañana del lunes 11 de mayo, después del Día de la Madre.
1: ¿Cómo estás, Mónica? Muy bien, ¿y tú? Me gusta que ya me pusieron una música sexy y todo.
0: Eso. Oye, ¿cómo has estado? ¿Todo
1: bien?
0: ¿Cómo festejaste ayer?
1: Sí.
0: ¿Pero qué tal?
1: Bien, muy bien, tranquilo, pero bien. Mi hijo me hizo todas las flores sabidas y por haber en manualidades.
0: ¡Ah, qué padre!
1: Me encanta, me hizo una pulsera que me encanta y ya.
0: Sí, sí. Oye, luego tienen que ir guardando las mamás todas esas manualidades de los chiquillos, ¿no?
1: Sí, fíjate que nosotros hacemos lo que llamamos registro de obra.
0: Ajá.
1: Le tomamos fotos y lo guardamos en un álbum, porque si no, ya el nivel de papelería que tenemos es muy
0: grande. Sí, no, y se va pasando el tiempo y todo ese asunto, ¿no?
1: Sí.
0: Fíjate, yo me di cuenta que de mi hijo menor, que hoy tiene 27, que tiene todas esas cosas guardadas es él. O sea, no, ay, ¿dónde están? No, pues quién sabe, cabrón. Oye, ¿dónde los dejaste? No sé, yo los tengo. Y él es el que tiene todas sus manualidades. Qué bueno.
1: Ay, qué lindo.
0: Como curiosidad ahí, ¿no? Pero qué bueno que tuvo la paciencia de guardarlas, ese chamaco. Oye, Mónica, hoy vamos a hablar de la inteligencia artificial y la sexualidad. Nuevas formas del deseo. ¿Cómo es que me queda muy claro que la inteligencia artificial te puede servir como una clara muestra de cómo poder aprender, de cómo poder sacar dudas si creas un agente de inteligencia artificial donde él se dote de la información para sacarte de dudas, informarte, qué sé
1: sí,
0: yo, ¿no?
1: Te ayuda a pensar, a organizar ideas,
0: exacto,
1: editar,
0: pero
1: sí.
0: Ya del sexo como tal, ¿cuál podría ser la forma?
1: Mira, los que más usamos en general, que es ChatGPT, Gemini, cual Claude, etcétera, en sus restricciones tratan de no parecer tu pareja. Pero ya hay bots que están diseñados justamente para simular que es tu pareja y para hacer roleplay y para hacer fetiches y para hacer todo este tipo de situaciones. Entonces son chats que bajan las personas donde tú puedes diseñar las características de como quieras, si quieres que sea sarcástico, si quieres que sea muy alburero, no sé, lo que tú quieras, y de ahí empiezas a platicar con ese ente que tú creaste y empiezas a pues explorar fantasías, a hacer sexting, a hablar de cosas, etcétera, etcétera.
0: Ah, ok. Entonces, sí. De alguna manera tú vas, ¿es como un servicio a la carta?
1: Sí, más o menos, sí. Incluso hay por ejemplo, GF Chat, me parece que se llama, o Chat GF, no me acuerdo. Bueno, alguna de esas dos, perdón, la dislexia me ataca. Sí es una cuestión donde tú puedes elegir hasta la cara a la que le estás hablando como si fuera video. Hay incluso para hacer tipo anime, puedes hacer las características que quieras y puedes hacerle la personalidad que tú quieras.
0: Oye, y cuéntame algo, ¿cuál será? Eso habrá que preguntárselo. A ver, René, ayúdame a preguntárselo a Google o a Gemini o algo. A ver, ¿qué tan honestos son? ¿Cuál será la mejor inteligencia artificial para ser aplicada en cuestiones sexuales? ¿Tú lo traes, Moni?
1: Sí,
0: a ver,
1: sí lo
0: ¿cuál
1: traigo.
0: Sería?
1: A ver, espérame.
0: Porque, por ejemplo, el sexting a lo mejor lo puedes hacer con la inteligencia artificial sin necesidad de correr ningún riesgo. No sé.
1: Sí, pero por ejemplo, yo que trabajo en sexualidad y que siendo disléxica amo la inteligencia artificial, te voy a ser muy honesta, muchas veces me dice esto, no lo puedo ni siquiera redactar porque rompe como con las, ¿cómo se llama esto? Con las políticas de la aplicación. Pero mira, Crush on .AI está muy enfocado, por ejemplo, al roleplay, a las fantasías, compañeros eróticos y eso. Y se supone que es la más abierta a este tipo de situaciones. Luego está Janitor AI, que es popular en el roleplay intenso, dinámicas emocionales, BDSM, y puedes hacer el personaje que tú quieras. MUA, con una H después de la A, AI, orientado directamente al sexting AI, o sea, directo, esto ya está hecho para sexting.
0: Para sexting, ¿ese es el MUA?
1: Ajá, MUA.
0: M-U-A.
1: M-U-A-H.
0: M-U-A-H, ok.
1: Ajá. Orientado directamente al sexting, fantasías románticos sexuales. Y luego la que te decía de Dream GF, que es como girlfriend, novia. Uh-huh. AI, que es un tipo de novia virtual, que es mucho énfasis en la sensualidad, validación emocional y que el carácter de inteligencia artificial puede hacer las posturas y te puede enseñar lo que tú quieras. Y ya después intermedio, pues puedes hacer con Kindred, que es mucho más de companionship, de vínculo emocional, de toda esta narrativa de te quiero y este tipo de cosas. Nomi AI, que es más humana, entre comillas, aunque puede ser romántico y coqueteo. Réplica es la más famosa porque es la más antigua de companions románticos, pero ya ha puesto muchos más filtros. Y Chai, como el té, muy variable porque depende de los bots creados por los usuarios, pero también es este tipo de situaciones. Ya Character AI, Gemini, Cloud y ChatGPT, se puede hablar sobre sexualidad siempre y cuando no incurras en cosas muy explícitas, pero no más.
0: Ah, ok.
1: Sí, sí, sí.
0: Pero mira, pues, ¿y tú la recomiendas? O sea, ¿recomiendas esta salida?
1: Qué difícil pregunta me acabas de hacer. Mira, pues la recomiendo en una cuestión donde si quieres explorar fantasías sexuales de una manera un poco más segura, bueno, segura entre comillas, porque te pueden sacar mucha información. Pero lo que pasa es que los psicólogos le llamamos estímulos supernormales. ¿Qué quiere decir esto? Me hace más fácil explicarlo con comida. Es como tu cuerpo está diseñado desde hace muchos años a buscar grasa, azúcar y sal.
0: Sí.
1: Porque antes era con lo que sobrevivías. Entre más grasa, azúcar y sal tenía la comida, pues mejor podía sobrevivir. Uh-huh. Pero eso era una manzana, un huevo, cosas como muy simples. Cuando los humanos empezamos a desarrollar el enfoque culinario, te dan una dona que está llena de grasa, azúcar y sal, aunque no se vea la sal, está lleno de grasa, azúcar y sal. Entonces te lo comes y tu cerebro se enciende como fuerzas así artificiales. Como,
0: sí.
1: Y es wow, esto es increíble. Y después te dan una manzana y se enciende a la mitad y dices, bueno, ¿qué es esto? Es como las personas que no pueden tomar agua simple porque dicen que no les gusta el sabor. Es este tipo de cosas donde te puedes acostumbrar. Estas cosas yo las recomiendo como herramientas para pensar, para hacer roleplay, para prepararte. Por ejemplo, si quieres estar con tu pareja y quieres ensayar, pueden ser muy buenas. Pero siempre y cuando tengas esta noción de que son estímulos supernormales y que tu cerebro no siempre va a registrar que es alguien falso. Ha habido mucha gente con depresión cuando se quita un tipo de inteligencia artificial o se renueva el modelo y ya no tiene la misma personalidad. Entonces, hay que tener mucho cuidado. Yo no te digo que no comas donas en tu vida, si puedes, porque puedes comer gluten, adelante, que envidia, pero no puedes alimentarte solo de donas. Y lo que pasa con esto, en especial en la adolescencia, es mucho esta parte donde, pues, empezamos a aislarnos socialmente, se vuelve una adicción y todo lo que se dice adicción es cuando afecta tu nivel físico, tu salud física, tu salud emocional, es decir, no tienes relaciones emocionales con otras personas, tu parte laboral o escolar, que dependiendo en qué etapa de tu vida estás, tu parte familiar y tu capacidad de hacer vínculos. Si esto se ve afectado, yo recomendaría que lo dejes, pero si lo usas como herramienta para practicar, yo creo que no está mal.
0: Oye, fíjate, aquí el público está llegando y dice, hola Jessy, hola Moni, dice, hola. Fíjate que yo con ese tema era consumidor de para material para adultos en páginas gratuitas y un día me salió un anuncio de Crea tu chica con IA y no sabes lo loco que es porque pues ya lo creó. Y le vas pidiendo lo que deseas que haga y pues la verdad es que a mí me tiene feliz, dice este amigo que nos escribe aquí por WhatsApp.
1: A ver, justo, son estímulos supernormales porque son, acuérdate que estás consumiendo un producto que su objetivo es que te enganches y que lo quieras consumir más. Entonces siempre te va a decir lo que tú quieras, nunca te va a rechazar. Pero, ¿qué pasa con eso? Que luego recibimos rechazo en la vida diaria y nos hacemos mucho más sensibles al rechazo y lo podemos tolerar mucho menos.
0: Sí, entonces, sería como, ¿con qué reflexión podríamos quedarnos bajo esto? ¿Como tener el límite en el consumo, intentarlo o no intentarlo? ¿Cómo nos dejarías, Moni?
1: Yo los dejaría con que recuerden qué es. O sea, sí, nuestro cerebro no sabe distinguir en general con un estímulo de cara a cara. Es como el porno, no sabe distinguir si es un video o si estás viendo a las personas en la vida real. Entonces, que siempre que lo hagas con límite de tiempo y que lo hagas con esta conciencia de que es una herramienta, no es un ser vivo. y que es una herramienta para practicar, no una pareja, un sustituto de pareja. Aunque te sientas solo, es mucho mejor salir y conocer gente, ir practicando, que tener una relación con un bot, porque luego pueden... Es una herramienta que está hecha para volverte adicto. Entonces, que tengas solo esta conciencia sí. de que es una herramienta y ya.
0: Dice, buen día. Yo como siempre le escribía a mi ChatGPT como si fuera mi amigo, literalmente para todo, y a veces sus contestaciones me hacían reír. Ahí fue donde me di cuenta que estaba quedando loca, porque me sentía que me había enamorado de mi chat. Y un día dije que si existiera su chat, lo besaría, y me contestó como una persona sexual, dice, realmente. Pero ya no nos cuenta si le siguió o no.
1: Sí, bueno, es que ya le dio penita, yo creo. Pero sí, es una cuestión donde, mira, tenemos la necesidad los seres humanos de un amor incondicional que nunca nos llegó. Y queremos sanar muchas heridas de un amor donde nos condicionaron o no nos sentimos amados tal y como éramos. Y lo que hace el chat es ofrecer siempre un aliento sin juicio, entre comillas, porque pues no hace juicios, pero pues tampoco es que esté abierto a... Entonces tenemos esta necesidad de que siempre nos estén aprobando. Por eso empezamos a romantizarlo. Es como la idealización del terapeuta. El terapeuta está ahí para apoyarte, acompañarte, siempre decirte que sí, ponerte buena cara. Pero no es una relación real, es una relación de contención, donde estoy haciendo mi trabajo. Es lo mismo con el ella, está haciendo su trabajo y tú empiezas a idealizar porque sientes esta sensación de no rechazo, mucho mejor.
0: Okay.
1: Te empiezas a enamorar.
0: Ese es el rollo, ¿no?
1: Sí.
0: Y sobre todo con esa sensación de tanta soledad que hay hoy en día, ¿no?
1: Sí, mira, cada vez es más difícil porque ya no hay puntos en común. Ya es cada quien a su rollo y cada quien súper individualizado. Entonces eso puede hacer mucho daño. Pero esta parte de que te acompañe un AI, yo creo que lo explicó muy bien antes de que apareciera la AI, la película de Her, creo que es muy buena y explica estas situaciones. Pero sí es una cuestión donde tienes que ver que, de nuevo, estás consumiendo un producto que está diseñado para que tú quieras más. Entonces, esta parte es la que nos empieza a faltar. Esto de quiero darte un beso y quiero y que te contesten así, porque aparte están hechos para ser muy complacientes, es una cuestión donde ya estás imaginando algo físico con algo que no es físico.
0: Che, totalmente. Sí. Pues Mónica, muchas gracias. Si quieren más información al respecto, pues que no duden en seguirte en tus redes o en hacerte cualquier comentario en cualquiera de las aplicaciones que hay, que es Instagram, ¿no?
1: Sí, exacto.
0: Gracias, Moni.
1: Y que por fin escriban qué temas quieren, porque se me está cerrando la cabeza.
0: Usted está muy chiquilla para eso. Sí. Entonces, escriban qué temas quieren, por favor, también.
1: Sí.
0: Si fueran tan amables. Vamos a un corte comercial. Regresamos hoy en este programa, Moenia.
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0: Señoras, señores, el querido Gilgilillo, el hombre espectáculo de México, el que todo sabe y al que todo le creen. Señoras, señores, querido Gilgilillo, vienes con aroma a torta de la barda, fuiste a Tampico, ¿dónde andabas, Gilgilillo?
1: No, estuve en la Ciudad de México, mi querido Jesse, viendo los fenómenos de las audiencias masivas, mi Jesse, que este fin de semana nos tiene que dar una buena lección a todos los que estamos dentro de la industria del entretenimiento, porque, hijo, ¿cómo te das cuenta? ¿Cómo las cuando la gente decide recargarse en algo o dar su voto de confianza en alguien o abrazarlos? Se hacen grandes milagros. Y estamos hablando de dos escenarios muy particulares. El primero, esta afluencia que hubo con las ARMY afuera del concierto. Sabíamos que las ARMY que estaban dentro del concierto son importantes porque sí compraron, encontraron boletos y todo, pero creo que el fenómeno que vale la pena resaltar son todas las ARMYs fanáticas de BTS que estuvieron a las afueras del recinto. No se había visto esto sí en ninguna ocasión desde, yo recuerdo, o sea, no tengo ningún recuerdo archivado desde que se abrió el recinto a la fecha. Y creo que ningún espectáculo de esta magnitud, fanáticas de esta agrupación estuvieron con la esperanza de encontrar un boleto, de recibir a cambio algún tipo de apapacho por parte de la agrupación. No fue así, fueron a refrendar su lealtad y su admiración a esta banda coreana que hoy por hoy la está rompiendo en todo el mundo y que pues creció, digamos, dentro del modelo tradicional de la nada, mi Jesse, ¿no? Se invadió a través de redes sociales, en canales muy específicos con de nicho, y ahí están los resultados de un fenómeno más allá del trabajo que pudiera haber realizado, porque te puedo asegurar que ni la empresa ni la banda se imaginaron tener esta pues esta recepción por parte de estas audiencias, mi Jesse,
0: ¿eh? No, fue impresionante. Nos está diciendo el rockero que prácticamente una parte de la avenida Churubusco estaba cerrada por la cantidad de fans que había afuera, escuchando y tratando de sentir o de imaginar lo que estaba pasando adentro. Sí, efectivamente, la historia de los conciertos en México, ni en el Azteca se había dado, ni en ningún otro foro, ni en el Palacio de los Deportes, que la cantidad de fans sin boletos estuviera afuera del concierto, esperando, pues, escuchar lo que estaba pasando adentro. Este fenómeno de ARMYs, nos resta mandarle un reconocimiento bien especial a todas ellas por el amor, el cariño y por lo que han hecho de su grupo, de BTS, ¿no?
1: La verdad, y resaltar una palabra que es importantísima en todo, ¿no? En la vida, lealtad, ¿no? Este rollo de agradecer y con dignidad arropar algo que ellos quieren, que ellos tienen, que es un objetivo, que es cantar, que es disfrutar, que es estar refrendando esto de que la música une. Creo que al final ahí está el ejemplo más claro. Quejas, todas las que se puedan imaginar. Aquí anticipábamos la semana pasada, abusados con el tema de la reventa, abusados sí con los vivales, ¿no? Porque hubo una cantidad amplísima, evidentemente, de la gente que estaba afuera, entonces de gente que fue defraudada, ¿no? Que porque ponían en Facebook que había boletos, que porque fueran, que había gente que incluso lo documentamos nosotros en TV y Novelas en la plataforma digital, que pues evidentemente pagaban 7, 8, 10, 12 mil pesos por un boleto y desafortunadamente pues eran víctimas de fraudes. Hay que ver cómo se va a mover este tema, pero por lo pronto las tres presentaciones estaban sold out en un espectáculo que a todas luces se veía impactante, diferente. Ellos son como una especie de robots, mi Jesse, o sea, son perfectos en el escenario, a la hora que suben, a la hora que entregan, que cantan, saben perfectamente dónde pararse para que la iluminación los bañe, ¿no? El montaje es 360 y evidentemente esto le da una dimensión al espectáculo completamente diferente, inalcanzable para muchos artistas. Y bueno, pues hay que reconocer que el modelo que ellos tienen de marketing que les funciona, esta venta de las esferas y de estos bastones, que pues solamente los fans saben dónde conseguirlos, y que lograron que se sincronizaran con los fanáticos que estaban afuera. En fin, creo que hay que reconocer, como bien dices, mi Jesse, no, y lo refrendamos, no solamente a la agrupación, sino a todas las morras que fueron y que se fletaron afuera. Sí. El segundo mercado, mi Jessy, el comercio ambulante, que lo tuvieron que hacer a discreción porque si no las autoridades lo señalaban y entonces te vendían en lo oscurito, ¿no? Este comercio informal, algunos souvenirs y luego que también las fanáticas no querían aceptar. O sea, el modelo es para una revisión a profundidad de todos los que hacemos entretenimiento, sean modelos tradicionales o digitales o no. Porque tenemos que saber exactamente cuál es la esencia de esto y hacia dónde va la audiencia. Que creo que al final no difiere mucho de esta reflexión, mi Jessy. O sea, tenemos que pensar en nuestras audiencias. Si estás cerca de nuestras audiencias. Y aunque BTS está en un púlpito, ¿no? Ellos van, hacen su show, pero no hay ni siquiera un guiño para las fans. O sea, lo hay en el escenario. Porque además... Este círculo de seguridad que tiene la agrupación, que es inalcanzable, que ni siquiera los de la misma empresa los puedes alcanzar, la gente que está detrás del grupo. Ajá. No hay un guiño hacia las fans, no hay un trabajo de fans, ¿no? Como lo hacían en otras épocas. Yo creo que son modelos que se tienen que revisar. Y la verdad es que enhorabuena a todas las morras que se rifaron como las grandes. Qué pena que defraudaron a muchísima gente, a muchos papás que con tanto esfuerzo juntaron para comprar un boleto que iba a ser un fantasma. Pero hay que destacar todo el modelo y todo lo que ha movido, todo lo que sacudió a la industria esta presentación, mi querido Jessy.
0: Sí, la verdad es que sí, felicidades. Y cómo movió las tendencias, cómo movió la información BTS en su presencia en México. Muy bien, mi querido Gilillo, pues un abrazo para todas ellas. Nos escuchamos en la segunda, si te parece.
1: En la segunda, otro fenómeno más, la final de la mansión VIP, que también, mi Jessy, más de 3 millones, casi 4 millones de vistas en la final, de un modelo que también movió audiencias, que no viene en un modelo tradicional, y ver coronada Sol León como la ganadora. Vamos a entrar a hacer una disección en la siguiente de espectáculos míos.
0: Ya está, entonces, muchas gracias, mi querido Gilillo. Vámonos con música. Aquí llega Benson Boomy y esto que se llama Sorry I'm Here for Someone Else.

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0: Marta y Bahía de Banderas.
1: Bien, llegó el momento de la segunda de espectáculos con el querido Gilgilillo, el hombre espectáculo de México. Mi querido Gilgilillo, ¿qué nos cuentas en esta segunda de la mansión VIP, nos decías?
2: Y Jessy, pues ya ayer se dio a conocer a los ganadores de la mansión VIP. Sol León, fue la persona ganadora y así se escuchó ese momento.
3: El ganador o ganadora de la primera temporada es
4: Roberto.
3: Por decisión del público.
4: Ay, no.
3: La gente decidió esos 2 millones de pesos. Y el premio número uno es para
2: Así lo hizo saber Hot Spanish, que es quien pues lideró este proyecto de la mansión VIP, que ha puesto de cabeza a todos, mi Jessy, prácticamente más de 3.5 millones, alcanzando incluso los 4 millones de views en la transmisión que hubo en YouTube ayer. Y pues mira, desbordado esta propuesta que trae en los ojos de los abogados de varias empresas encima, porque pues es tal cual, ¿no? Un refrito o una copia de del formato de la Casa de los Famosos o de Big Brother, que tiene como propietario a Endemol. Y pero él le valió, le agarró, él dijo: lo voy a hacer con varios influencers, y pues propiamente destapa a Sol León, que pues es conocida porque tiene una fábrica de fajas.
1: ¡Órale!
2: Entonces, a raíz de esta promoción con la fábrica de fajas y con esta empresa de fajas, pues prácticamente empezó a meterse en el gusto de la gente. Es una influencer importante y se ganó un premio de 2 millones, que para la dimensión del proyecto es nada, mi Jessy, porque no hay que olvidar que la gente votaba por sus favoritos pagando una lana. Y esto, creo que lo más importante y la reflexión a la que nos tiene que llevar es que hay que tratar a la audiencia como lo que es, ¿no? Como un ente de respeto, quien decide dónde pone a la gente, dónde pone los proyectos, porque si aparte se sienten apapachados, consentidos, pues evidentemente ellos van a invertir en los personajes que creen. Y para muestra, basta un botón. Checa este mensaje que mandó Roberto, minutos antes, o Hot Spanish, minutos antes de empezar la mansión VIP.
5: El día de hoy es la gran final de la mansión VIP y quiero romper el récord de audiencia que tenemos actualmente de 2 millones de personas. Hagamos esto. Sé que muchos de ustedes miran en un televisor y muchas veces hay 5 personas mirando y eso solo cuenta como una vista. Para romper el récord del día de hoy vamos a hacer esto, amigos. Es claro, si ustedes pueden. Las personas que estén viendo ahí, prendan el stream también en el celular para que cada persona que esté ahí cuente como una vista y así realmente medir cuántas personas nos están viendo realmente en esta final, amigos. Muchísimas gracias si pueden hacer eso. Si no, no hay problema, amigos. Con que los mire ahí en la final, con eso estoy más que a gusto. Así que no se pierdan el día de hoy quién se lleva esos 2 millones de pesos en la gran final de la mansión VIP.
2: ¿Qué conductor de la televisión se toma el tiempo para decir: háganme el favor de hacer esto, y si no se puede, no hay bronca, pero compartamos esta segunda pantalla en un mismo proyecto? Estas clases son de humildad, son de atención, es servicio al cliente, y nosotros tenemos que entender que nuestros clientes son muy claros, son nuestras audiencias. Generosamente, en este caso particular con nosotros, y no es compararlo ni mucho menos, estamos cada cual en su rollo, cuando nosotros recibimos un apapacho de nuestra audiencia nos sentimos muy halagados.
1: Sí, claro.
2: Y a veces no sabemos cómo exteriorizarlo. A lo mejor nos cohibimos un poco, ¿no? No la creemos porque no dimensionamos, a pesar de que llevamos muchos años haciendo nuestra chamba. Pero cuando alguien se dedica a atenderte de la forma, a darte, insisto, este servicio al cliente, pues los resultados ahí están. Y entonces vienen las grandes empresas o los grandes productores y dicen: ¿pero cómo creció este fenómeno? Pues ¿qué está haciendo? Pues están atendiendo a sus audiencias. Y creo que eso lo que pasó con BTS el fin de semana son las muestras claras, nos están dando las claves claras y precisas de cómo se está comportando el mercado del entretenimiento hoy. También con las grandes marcas, ¿no? La atención al cliente, los supermercados, en todas estas empresas, pero específicamente con los medios de comunicación que estamos en esta transición, tenemos que entender que la época de la soberbia y de sentirnos como uno solo, la voz y la voz poderosa y el cuarto poder, está cambiando, y esto se va a hacer a modo de la gente que toma las decisiones de verte, incluso de invertir por cada uno de los protagonistas. Y es por eso que pues Sol León se convirtió en la ganadora de este reality, que tendrá sus consecuencias legales, evidentemente, porque nadie va a pasar inadvertido 4 millones de espectadores, más lo que esto produzca, porque la maquinita y la caja registradora, mi Jessy, ha venido sumando y sumando y sumando desde la aparición de este reality, y evidentemente también el posicionamiento en las audiencias, tanto de Mazatlán como de Sol León, que son el primero y segundo lugar de los más votados. No está claro cuánta gente votó, no está claro cuánto ingreso hubo, porque evidentemente al hacerlo de manera pequeña, relativamente, pues estos datos van a estar bien guardados, pero sí podemos decir que hoy por hoy Roberto González, Scott Spanish, hizo, además de un movedero de la industria, el mejor negocio por lo pronto de los próximos 5 años de su vida.
4: Sí, increíble, de verdad. Felicidades a la gente que participó, que ganó, y pues caray, cómo se abren nuevas rutas, nuevas oportunidades de entretenimiento. Y como dice el querido Gil, no es crear una comunidad, es atenderla.
2: Exactamente.
4: Totalmente. Gracias, Gil. Nos escuchamos, vamos a continuar con este programa.

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2: Considerado como uno de los mejores jugadores de fútbol de todos los tiempos, La Pulga es uno de sus apodos y uno de sus más importantes contratos se firmó en una servilleta en un bar. Él es Lionel Messi.
3: Y mira lo que le quedó a Leo. A ver qué hace, genio. Se viene Leo, dale. Se viene Leo, dale.
2: Lionel Andrés Messi Guccitini nació un 24 de junio de 1987 en Rosario, Argentina. Desde los 4 años comenzó a practicar fútbol y para 1994 ya entrenaba para las divisiones inferiores de Newell's Old Boys. Con ellos jugó 6 temporadas y marcó 234 goles.
4: 17 minutos del segundo tiempo, todo el estadio de pie para aplaudir esta obra maestra de la Pulga Messi.
2: En el 2000 fue invitado a España por el Club Barcelona para una prueba con niños de su categoría, encontrándose entre ellos Cesc Fàbregas y Gerard Piqué. El 14 de diciembre del 2000, los representantes tanto de Messi como del equipo firmaron un contrato improvisado en la servilleta de un bar. Esa servilleta se exhibe en el Museo del Barça.
5: Esta era la mesa y ahí nos sentamos, pues vamos a hacer un papel, vamos a hacer algo que yo lo firmo como director de fútbol del Barça y tal. Le echamos, mira, cogemos una servilleta tú y lo hacemos aquí.
2: El 16 de octubre del año 2004, Lionel debutó oficialmente con el Barcelona. Jugó 17 temporadas, 778 partidos, totalizando 63.507 minutos en la cancha. Recibió 80 tarjetas amarillas y en la temporada 2021 recibió la primera expulsión de su vida durante la Copa del Rey.
3: Y mira lo que le quedó a Leo. A ver qué hace, genio. Se viene Leo, dale. Se viene Leo, dale. Leo, Leo, Leo.
2: También con los culés, ganó 544 partidos, empató 143 y perdió 94. Anotó en 670 ocasiones.
6: ¡Vaya golazo de Leo Messi! Sin duda estamos ante un portento. ¡Qué maravilla!
2: Ha sido tanta la espectacularidad de Lionel que la Universidad de Radboud, en Países Bajos, quiere estudiar el cerebro del astro argentino para comprender cómo toma decisiones en una fracción de segundos.
5: Otros decían que era un fenómeno.
7: Técnicamente es impresionante.
8: Es algo no visto.
7: Un chico técnicamente muy sobrado.
2: Su sueldo en Barcelona era de 500 millones de pesos al año. Es decir, al mes ganaba 40 millones y en una hora de trabajo se embolsaba 66 mil pesos. Messi obtuvo cerca de 80 títulos con los azulgranas en las copas más importantes de Europa. Ganó 8 balones de oro, 6 botines de oro y 8 pichichis de liga. Según sus compañeros, también es un excelente jugador de videojuegos. En Instagram cuenta con 242 millones de seguidores y en 2013 reconoció que solo había leído un libro, la biografía de Maradona.
4: Ya viene bajando, se huecó bien Tevez, está habilitado Messi, acá está Messi, a colocar, qué golazo Messi, golazo.
2: Con su selección ha jugado 5 mundiales, con 26 partidos, ha anotado 13 goles y en Qatar 2022 levantó la copa.
4: Está habilitado Messi, acá está Messi, a colocar, qué golazo Messi, golazo.
2: Estandarte de su selección, la selección argentina. Brillante, talentoso, Lionel Messi.
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1: La Plataforma Abierta de Innovación y Desarrollo PLAI, en coordinación con el gobierno de Zapopan, lanzó el programa Guadalajara 2026. De acuerdo con las instituciones, el objetivo es capacitar a personal operativo y de primer contacto con visitantes rumbo al Mundial de Fútbol de este mismo año. El programa será gratuito, virtual y autogestivo. Se estima la certificación de más de 10.000 personas bajo estándares internacionales. Las inscripciones están disponibles en https://aprendercursos.play.mx.
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0: Señoras y señores, Jürgen el Goyito Vera, Ponchito Vera Prendes, que viene con una sonrisa de oreja a oreja, feliz. Viene saliendo de CU, señoras y señores.
1: Casi, casi, ¿no? Bueno,
0: lo vimos en ese túnel festejando y hoy está verdaderamente feliz.
1: Muy buenos días.
0: Toda la ilusión de ser campeón del fútbol mexicano con sus Pumas.
1: Oye, Ville, muy buenos días a todos. Buenos días, Ye, pero
0: buenos días, Ponchito.
1: Pero no nos pueden hacer eso. Qué manera de sufrir.
0: Qué manera. No, qué gozada para los que disfrutamos del fútbol.
1: Sí, claro. Pero ayer sentí que el partido duró 20 horas. O sea, qué montaña rusa de emociones, ¿no? Empieza muy bien Pumas, 3-0. Y la verdad es que pintaba para que fuera un marcador escandaloso. Sin embargo, hay que darle el reconocimiento que la base le metió todo, el equipo de las Águilas le metió todo, y pum, de repente Pumas, después del tercer gol, parece que estaba dormido, estaba, pues, híjole, sí me parece que el equipo se echa para atrás definitivamente, dejando que se entrara, centros. Hay una bronca con los Pumas en lo que tiene que ver con los balones aéreos. Y bueno, pues cuando cayó el 3-3, yo dije, no puede ser. Y cuando marcan un penal, Milla, porque pues todo terminó así prácticamente, con un penal que le marcan al equipo visitante y que Henry Martin pues se tira y revienta el poste. Y con eso Pumas está en la semifinal. ¡Qué barbaridad! No, pero qué manera de sufrir de esos juegos que de veras yo decía, ¿a qué hora termina esto? ¿Qué está pasando? Hubo de todo, digo, a ver. Y lo que más llama la atención es la reacción de las Águilas. Pero también hay que decirlo, o sea, Pumas metió 3 goles. O sea, de repente los tuvo 3-0. Y tanto en el estadio Banorte como acá, o sea, siempre Pumas estuvo calificado. Nunca se dio un momento en el cual estuviera eliminado.
0: Yo lo único que te dije y que pongo ahí en tela de juicio es algo tiene que ajustar, sí. Efraín Juárez, porque de ir ganando 3-1 te empatan a 3.
1: Ajá.
0: Y ayer de ir ganando 3-0 no te ganaron porque falló un penal el delantero.
1: Sí, no, no.
0: Pero
1: no.
0: Te empatan a 3. La posición de la tabla y lo bien jugado en el torneo hace que pases a la siguiente ronda.
1: Sí,
0: entonces,
1: no.
0: Algo de cara a pretender ser campeón tiene que ajustar
1: Efraín,
0: faltan
1: sí.
0: Dos instancias, la semifinal y la final, ¿no? Entonces van contra Pachuca, si llegaran a pasar, pues tienen que ir contra Chiva o contra Chiva o contra Cruz Azul.
1: Está muy complicado.
0: Y hay algo que tiene que ajustar Efraín Juárez de cara a uno, echó el camión atrás y echó el camión atrás.
1: Pero mal, la verdad, o sea, desde mi punto de vista, pues, a ver, vas ganando 3-0, pues caramba, que esa comodidad del marcador te permita, pues, intentar algo, pero con un poquito de riesgo, ¿no? No estar para atrás. Y parecía que estaban esperando, o sea, que la estrategia, pareció eso, era que se entraran los visitantes para sacar el balón ya después del centro, lo cual obviamente fue un riesgo. Qué cantidad de penales, ¿no? Tanto en la ida como en la vuelta, muchísimos penales, polémica arbitral. Pero bueno, pues a final de cuentas, ay, mi equipo está en semifinales, mi querido Ye. 3-3 ayer, sí, un juego, pues, por demás, dramático, ¿no? Con las con las sensaciones a flor de piel, como se dice por ahí, mi Ye. Y si quieres repasamos lo que sucedió en los otros juegos, porque hoy hay que reconocer, mi querido Ye, amigos, lo de Chivas.
0: Qué cosa,
1: ¿eh?
0: Bien.
1: Sin todos sus seleccionados.
0: Este muchachito Sandoval.
1: Sí, no, qué bárbaros.
0: Que mete 2 goles y el segundo es un golazo.
1: La verdad es que fue una remontada épica, ¿no? Por las circunstancias. Tenía que ganarle por 2 goles a los Tigres. O sea, ni más ni menos que a los Tigres con ese equipazo que tienen. Insisto, hay que decirlo, sin los seleccionados, un equipo muy, muy parchado.
0: Sin 5 jugadores titulares.
1: Nada más ni nada menos.
0: ¿Y no crees que el golpe de inspiración lo da el dueño cuando manda ese tuitazo, bueno, ese mensaje en X y les dice, a ver, cabrón, regrésense a nosotros, no, la, la.
1: Sí,
0: o sea,
1: sí,
0: como
1: sí.
0: Que es esa chispa de inspiración.
1: Tuvo mucho que ver,
0: yo creo, ¿eh?
1: Sí, no, definitivamente. Muy bien el entrenador del Rebaño Sagrado. Tigres mal, también hay que decirlo. La afición sí pesó, ¿no? La localía pesó. Y bueno, las Chivas, que hicieron un gran torneo, están también en las semifinales, 2-0 a los Tigres. Y Jesse, amigos, el Cruz Azul le termina ganando 1-0 al Atlas. Oye, el estadio a reventar, ¿tú estuviste
0: bien
1: por ahí?
0: Yo estuve en el estadio, sí, estuve en el estadio, bien por la máquina, la verdad es que pues trae un equipazo. Me da mucha risa porque, fíjate, lo que pasó con Vicente Sánchez, ¿no? Que también lo dejan de interino y saca buenos resultados, y ahora a Wiki, pues, puede ser campeón Cruz Azul.
1: Sí, claro, con ese plantel,
0: puede ser campeón. Y lo está haciendo jugar bien. La verdad es que también el Atlas estuvo encima, no se pudo, un poste, un penal. Oye, ahí.
1: Le quitaron un penal al Atlas, eso es lo que no entiendes, ¿no? Esto de las manos tiene que cambiar porque, a ver, fue una mano clarísima.
0: Lo tiene que dejar muy claro, pero yo te tenía que hacer una pregunta en torno a lo que pasó en el estadio. Uno crece, yo me acuerdo desde que tengo uso de razón y voy al estadio, uno crece por décadas, no sé, 3, 4... yendo al partido y viendo cómo desde con la gente que vas y crees y les, hay algún error arbitral y chinga tu árbitro y eres un manejo. Porque así crees, parte de la cultura del fútbol, ¿no?
1: Claro, sí.
0: Y el árbitro, me imagino que ya sabe, ¿no?
1: Y el nervio.
0: Árbitro, llega. Árbitro, correr, ya sabes, sí, ¿no? Sí, sí. Todo esto, ¿no? Ajá. Pero luego, con este asunto de Katichel que pitó. Uh-huh. El estadio en un par de ocasiones reventaba contra el árbitro, contra ella. Ajá. Con un de estas personas que venden hule, ¿no? Si esas personas que venden hule son mujeres, pues serían huleras, ¿no?
1: Huleras, exactamente, ¿no?
0: Entonces, pero se oía por todo el estadio, entonces fue muy criticado porque era violencia de género. Sí. Entonces, en el palco donde estábamos, era un poco la polémica de si tú creces como aficionado, uh-huh, con la costumbre de árbitro,
1: sí. Y desde que llega, sí.
0: Pero entonces, supuesto, si es hincha árbitro ratera, ¿ya es violencia de género?
1: Ay, Ville, lo que pasa es que aquí entonces, ya nos si metemos.
0: Árbitro, inga, no. Entonces, si el árbitro es mujer y tú le mientes la madre a la árbitra, ¿ya es violencia de género?
1: No, a ver.
0: Sí. Cuando culturalmente has venido,
1: sí, claro,
0: acostumbrado, pregúntele al señor Ramos, ¿cómo se llama? César Arturo Ramos. Ajá. ¿No?
1: Ramos Palazuelo.
0: O sea, no me imagino, claro, que están acostumbrados a eso. Pero habría que ajustar muy bien.
1: Qué tema, ¿verdad?
0: No,
1: es un tema. A ver, mira, yo, mi punto de vista, obviamente, mi opinión al respecto, es que en un ejercicio de equidad. O sea, la equidad sería tratar igual al hombre que a la mujer, ¿no?
0: Sí, tal cual. No es algo que quieras insultar a nadie. Es que sí has crecido cametándole la madre, claro, al árbitro.
1: Y
0: ¿quién tiene la culpa? El árbitro.
1: Está tan mal, yo creo que hay que entenderlo así. Está tan mal, bueno, mentarle la madre al árbitro como a la árbitra.
0: Ah, no, sí.
1: O sea, a lo que voy es.
0: Pero no lo has hecho.
1: O también. Claro, por supuesto. No, a ver, yo creo que en un ejercicio de equidad, pues el trato tiene que ser precisamente igual, sin importar el género. Aquí me parece que de repente lo que pues se destaca mucho y se señala bien es que, pues nada, en muchas ocasiones, por el hecho de ser mujer, se duda de la capacidad de la señora, bueno, de la señorita, de ser árbitro. Eso es lo que está muy mal.
0: Sí,
1: que,
0: sí, sí.
1: Por ser mujer y han sucedido, y lo digo, ojo, porque ha sucedido de que de repente a algunos jugadores se le han acercado y le dicen, ay, tú quédese aquí, vete a lavar los trastes. Eso es lo que está terrible. Pero en un ejercicio de equidad está
0: un ulero, sí, o sea, así igual, como el árbitro.
1: O sea, es igual.
0: Yo creo que no, o sea, yo...
1: Sí, no, yo estoy de acuerdo, pero
0: no sé, o sea...
1: No, sí. Y ojo, y que los analistas arbitrales, que ahorita hay una cantidad de exárbitros que se dedican a eso, pues obviamente le den un trato y un análisis exactamente igual a una mujer o a un hombre. Que
0: totalmente.
1: No haya... O sea, esa sería la equidad, Miguel.
0: Esa es la equidad.
1: Totalmente. Que se trate de tal cual. Oye, y nada más, bueno, el Pachuca, 2-0 al Toluca. El Toluca, pues...
0: Con el Pachuca, ¿eh?
1: Es un equipazo el Pachuca.
0: Aguas con el Pachuca.
1: El Pachuca está muy bravo. ¿Y cómo quedan las semifinales? Ya, amigos, quedan de la siguiente manera. Chivas contra Cruz Azul, qué buen agarrón. Ojo, aquí pues Cruz Azul va a jugar en Puebla, no sabemos bien. Y Chivas parece ser que va a jugar en el Jalisco, ye.
0: Sí, porque creo que ya tienen que entregar el Akron y ya le tienen que cambiar el nombre, o sea, ya viene el
1: ya
0: rollo
1: de...
0: Ya
1: se les entrega a la FIFA los dos estadios.
0: Pero te voy a decir una cosa, a la Chiva le viene mejor el Jalisco.
1: Pues sí.
0: No manches, es su estadio.
1: Hay un cambio.
0: Uno, son dueños.
1: Ajá.
0: Pueden hacerlo. Dos, muchísimo aficionado del Guadalajara, que claro, no tiene la posibilidad de ir al Akron desde hasta por ubicación, va al Jalisco.
1: No, no, no, por supuesto. Y ahí está la tradición del equipo.
0: La tradición y yo.
1: No, la historia
0: yo,
1: está.
0: Ojo, porque es más peligrosa la Chiva en el Jalisco,
1: ajá,
0: que en el Akron.
1: Y yo creo que Cruz Azul tendría que jugar en Ciudad de los Deportes, o sea, en el Azul.
0: Yo también creo que debería.
1: O sea, pues es su casa, ¿no?
0: Oye,
1: en realidad.
0: Que felicidades a la afición de Cruz Azul. Llenaron el Azteca y había un ambientazo y.
1: Precios no tan excesivos.
0: $300, creo que
1: sí,
0: fue el boleto,
1: sí, sí,
0: ¿no?
1: Sí.
0: Y se comportaron a la altura, o sea, yo iba con la camiseta del Atlas, nadie me faltó el respeto, nunca nada, o sea, iban mis hijos y yo con la del Zorro.
1: Y nada.
0: Nadie, no, o sea, muy bien, la afición del Cruz Azul.
1: Bueno, pues buen agarrón y el otro la va también bueno entre Pumas y Pachuca, ¿eh? Pachuca de veras tiene un equipazo.
0: Son dos buenos juegos, ¿eh?
1: Son, sí, pintan para hacer unas buenas, todavía no están los horarios, ¿eh? Los horarios se dan a conocer hoy, así que hay que estar pendientes y pues de hablar. Buena temporada del Atlas, ese yo creo. Vamos a ver ahorita cómo se va transformando con los nuevos dueños, qué es lo que pasa, ¿no? Pero creo que hizo una buena temporada Atlas. Y la verdad, pues sí reconocer, porque lo reconozco, la reacción ayer del equipo de las Águilas, que nunca bajaron los brazos, al contrario, y estuvieron a nada de eliminarlos de una manera, pues, dramática.
0: Mira, por aquí nos comenta el público querido que nos siempre está retroalimentando. Dice, los gritos que se escuchaban en la tribuna también salían de mujeres.
1: Sí, pues.
0: O sea, era como, es lo que te digo, es la afición con el árbitro, ¿no?
1: Es que sea árbitro, sí,
0: pues está el árbitro y al árbitro le gritas y le dices.
1: Sí, terrible, porque así somos también los mexicanos. Hay que decirle, tenemos una cultura machista muy grave. Sí. Si de repente por ahí empiezan a gritar, tú a la casa, a lavar los trastes, algo así.
0: No, eso está
1: reprobable.
0: Ahí sí no.
1: Pero lo demás es equidad, es tratar, digo, tan mal estaría mentarle la madre al árbitro, si así lo consideramos, como tan malo para la árbitro.
0: Totalmente.
1: Tal cual.
0: Gracias, Ponchito.
1: Gracias.
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2: Además de ser un excelente cantante, músico y compositor, Benny Ibarra llegó a producir discos de la extinta banda de rock mexicano Santa Sabina, así como para su compañera de la banda Timbiriche.

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1: Bien, llegó el momento de la segunda de deportes con Alfonso Arturo Veraprendes, conocido como Jürgen, el Gollito Vera, como Ponchito Veraprendes, el Puma Mayor, el hombre que decididamente promete dar una vuelta olímpica semidesnudo, si es que el Puma es campeón.
2: Ah, no, desnudo.
1: ¿Desnudo?
2: Sí, sí, sí.
1: Ya está al aire, Vera.
2: No, bueno. Está al aire.
1: Decir,
2: desnudo del sentimiento, del corazón.
1: Ya, Vera, estaría muy bonito. Un momentazo para la
2: me van a meter a la cárcel. Imagínate.
1: Sí, seguro, ¿eh?
2: Terminar encueradillo ahí en el botellón si está gacho, ¿no?
1: Sí, totalmente, Verita.
2: Pero... Bueno, Ville, de nueva cuenta, saludos a todos. Platicamos en la primera, bueno, de cómo quedan las semifinales. Es Pumas-Pachuca y Chivas-Cruz Azul. Y por otra parte, pues...
1: Fíjate, ¿cuándo te lo digo, Verita? ¿Qué día es hoy? 11, ¿no? De mayo.
2: Hoy es 11, sí.
1: Sí, señor. El Puma va a ser campeón.
2: Ay, Dios quiera, Miguel. Pero está complicado. La verdad lo veo bien cerrado, ¿eh?
1: A ver.
2: Venga, gracias.
1: Aficionado de que vio el partido, el Puma va a ser campeón.
2: Eso es todo. Va, mi querido Jesse. Muchas gracias.
1: Con mucho cariño, ¿eh? O sea, no es cero mala intención.
2: No, yo lo sé, mi querido Jesse. Muchas gracias. Oye, platicar el Barcelona campeón del fútbol español...
1: Oye, pero desde el minuto 20 iban 2-0.
2: Sí, fíjate.
1: O sea, creo que minuto 19, sí, minuto 20 sí, ya 2-0 y ya
2: estaba definido todo. Fue un clásico, ya todo definido. O sea, la verdad, el Real Madrid... Pues ya estaba entregado, ahorita está en una situación muy complicada, no saben quién va a ser el nuevo entrenador, dicen que Mourinho podría ser, yo no sé, pero se le está yendo el tiempo. Y medio entregado, el Barcelona también... A ver, el 2-0, y me parece que ya se conformó, dijo, ya, vamos a... Porque como empezó el partido y como estaba, era para que consiguieran un marcador bastante más abultado, pero como dijeron, ya, vamos a llevar la fiesta en paz, y el Barcelona campeón, 91 puntos, todavía faltan 3 fechas, y el Barça ya es campeón, con una interesante diferencia, 91 contra 77 del Real Madrid, así que, pues muy bien por el Barça, cosas que sucedieron ahí interesantes, bueno, el tema de que, fíjate, de repente, cuando iba el autobús del Barça, los aficionados se confundieron y apedrearon a su propio camión.
1: Sí, hombre, caray.
2: A su propio autobús. Bueno, muy mal, ¿no? Pero de repente algunos empezaron a aventar de pedradas y demás. Ay, no me eches, son los nuestros. Y destacar lo de Hansi Flick, que qué entrenador, la va, qué buena contratación del Barcelona. Fíjate, Ye.
1: Tan mediático como otros, no, pero aplicado.
2: Aplicado, serio. Sí. Muy, muy educado, que no hace escándalos. De 6 títulos en la Liga Española que ha podido ganar, ha ganado 5. Nada, se le fue una Copa del Rey. 5 títulos en España. Y comentar, ese mismo día se entera que fallece su papá. Le habla a su mamá en la mañana para informarle que su padre había muerto. Entonces Hansi Flick no sabía qué hacer, no sabía si quería comunicarlo o no al equipo, ¿no? Para que esto no les impactara. A final de cuentas sí lo comenta, se da la información. Y pues la verdad es que sí, eso sí fue muy, pues muy emotivo, ¿no? El ver al entrenador como que celebrando, pero pues todo el tiempo con los ojos llorosos, ¿no? Entonces eso pues creo que ahí queda, ¿no? También Hansi Flick, qué buen entrenador. Y felicidades a los aficionados del Barcelona. Y ahora sí, para concluir, platicábamos del árbitra, ¿no? Del partido entre Cruz Azul y Atlas. Y bueno, comentar, fíjate, pues algo que llama la atención. Marie-Louise Etta es una entrenadora que fue la primera entrenadora, o es la primera entrenadora, que gana un partido en la Bundesliga, en la primera división alemana, ¿no? Ella es la directora técnica del Unión Berlín y ganó 3-1 al Mainz. Así que, pues, una entrenadora ganando en el fútbol varonil de Alemania. Esto hay que comentarlo y hay que celebrarlo y reconocerlo, mi Jim.
1: Pues ahí está mi querido Ponchito. Hasta el día de mañana, mi Poncho.
2: Gracias, Jim.
1: Gracias, el querido Ponchito Veraprendes, conocido como Jürgen, el Gollito Vera, el Puma Mayor, que promete ya vuelta olímpica desnudo si el Puma es campeón del fútbol mexicano. ¡Vámonos! Sean felices, se quedan con Jordi, se quedan con Manolo Fernández hasta en punto de la 1 de la tarde. Yo soy Jesse y regreso mañana.
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3: Antes de tener éxito en la música, Taylor Swift trabajó en la granja de su familia cuidando árboles de Navidad.

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1: En 2010, la reggaetonera Nati Natasha llegó a vivir en los Estados Unidos de ilegal y trabajó en una fábrica en Nueva York.

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1: Antes de ser reconocida como todo un pilar dentro de la música urbana, la cantante española Rosalía

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1: Rudo y Cursi es la primera película que dirigió Carlos Cuarón.
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1: Además de ser considerados como uno de los mejores grupos dentro del regional mexicano, Grupo Pesado es catalogado como una banda con mayor propuesta, ya que en cada producción que realizan incluyen elementos innovadores con mezclas

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0: Las curiosidades de tus artistas favoritos.
1: Really B. King, mejor conocido como B.B. King, compró su primera guitarra a la edad de 12 años y en su juventud llegaría a trabajar como chofer de camiones.

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7: Las curiosidades de tus artistas favoritos.
8: La cantante México-española Alaska tomó su nombre de una canción de Lou Reed titulada Caroline 6, que trata de una mujer rebelde a la que todos llaman Alaska.

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1: Pablo Preciado y Román Torres, integrantes del grupo Matiz, decidieron nombrar así su proyecto mientras se encontraban en el estudio de grabación de Leonel García. Y un detalle llamó su atención. Se trataba de un cuadro del pintor francés Matiz.

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las curiosidades de tus artistas favoritos. El único grupo que ha tenido su propia línea de refresco de cola ha sido el dúo francés Daft Punk, quienes en 2011, la refresquera más importante produjo y distribuyó una botella edición limitada, diseñada para la banda solo en Francia, y llevó el nombre de Daft Punk.

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4: El video musical de Baby One More Time de Britney Spears fue grabado en Venice High School, misma escuela donde se grabó la

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las curiosidades de tus artistas favoritos. Antes de ser reconocido como una de las figuras máximas dentro de la música mexicana, el cantante Vicente Fernández llegó a trabajar como lavacoches, mesero, albañil, lavaplatos y cajero en un restaurante en Tijuana.

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Mis queridos exalovers, ¿cómo están? Excelente inicio de semana, 11 de mayo. El tiempo exacto en Puerto Vallarta, 6 de la tarde, con 2 minutos. Y así vamos arrancando con esta primera hora de Dulce en Exa a través del 89.9 FM. Mi código exacto para que te pongas en contacto conmigo es el 322-131-9121. Y hoy, por supuesto, el chisme, el lavadero está a todo lo que da. Que por cierto, ayer fue la gran final de Juego de Voces, donde los favoritos contra los consentidos contra los favoritos, dieron lo mejor de sí en un programa bastante emotivo dedicado a la